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5: En La Voz de Bogotá son las 7 de la noche y 2 minutos.
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0: 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En La Voz de Bogotá son las 7 de la noche y 28 minutos. 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
0: 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En La Voz de Bogotá son las 7 de la noche y 58 minutos. 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
12: En La Voz de Bogotá son las 9 de la noche y 59 minutos.
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7: En La Voz de Bogotá son las 10 de la noche y 58 minutos.
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2: 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En La Voz de Bogotá son las 11 de la noche y 31 minutos. 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
2: 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En La Voz de Bogotá son las 11 de la noche y 58 minutos.
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12: En La Voz de Bogotá son las 12 y 27 minutos.
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5: 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En La Voz de Bogotá es la 1 de la madrugada y un minuto.
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6: En La Voz de Bogotá es la 1 de la madrugada y 57 minutos.
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9: En La Voz de Bogotá son las 2 de la madrugada y 59 minutos.
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0: 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En La Voz de Bogotá son las 3 de la madrugada y 28 minutos.
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4: 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En La Voz de Bogotá son las 3 de la madrugada y 58 minutos.
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12: Millonaria audiencia, muy pero muy buenos días. Reciban un fraternal saludo de la Organización Tibetana Internacional. Hoy, con el acompañamiento de nuestras especialistas en nutrición, medicinas, terapias alternativas, la hermana Teresa, el hermano Claudio, el maestro William, y quien radial y espiritualmente les dirige la palabra, el hermano Carlos. Traemos para ustedes un programa especial donde le entregaremos toda la información natural para la prevención, tratamiento y curación de enfermedades naturales. También le traemos a usted todos esos procesos como rituales y elementos especiales esotéricos para tratar los problemas de suerte, de hogar, de salud, de negocio, de trabajo, en fin. Hoy quiero que usted reciba toda la energía positiva, encuentre el camino y la luz de cambio que necesita su vida, ya que viene atravesando por situaciones nada favorables. ¿Saben ustedes qué necesita el ser humano para no tener que quejarse y lamentarse de los fracasos? Muchos no sabrán la respuesta. Algunos sí, pero es sencillo. El ser humano necesita salud. Sin salud no hay bienestar. Habiendo salud, hay bienestar. Habiendo salud, hay energía. Habiendo salud, hay vitalidad. Entonces, para lograr éxitos, para llegar a metas, se requiere salud, bienestar, energía, vitalidad y tener sueños e ideales, tener propósitos de vida. Pero en muchos casos, nada de lo enumerado anteriormente es fácil. Algunos tienen problemas de salud, otros de amor, y la pobreza se niega a abandonar a millones de seres en el mundo. Muchos son los que inician emprendimientos y lamentablemente naufragan en el océano del fracaso. Por eso, día a día, la Organización Tibetana Internacional quiere poner a su disposición todos los mecanismos, las fórmulas, los productos, las estrategias, los secretos, las fórmulas y todo lo que ustedes necesiten para llenar los vacíos que les esté afectando y que les esté impidiendo lograr sus propósitos, mejorar su suerte, curar sus enfermedades y vivir en la felicidad. Contamos con las medicinas alternativas, con procedimientos y fórmulas esotéricas. Tenemos secretos orientales y muchos secretos nacionales, regionales. Y solo necesitamos que usted nos llame o nos visite y nos diga qué necesita, qué quiere de la vida o cuáles son sus sueños, cuáles son sus propósitos, cuáles son sus proyectos. Y recuerde esto, los únicos problemas que no tienen solución son justamente los que usted cree que no tienen solución. Puede parecer un acertijo, pero es una gran realidad. Por eso dicen que cuando se quiere, se puede, y que cada ser humano debe ser el arquitecto, cada ser humano debe ser el constructor y el artífice de su propio destino. Antes de cerrar su negocio, que no tiene ventas, que está decaído, que va para la quiebra, consúltenos. Antes de terminar una relación amorosa, llámenos. Antes de sentirse desahuciado o irremediablemente muerto o perdido, no dude en buscarnos. No somos magos ni brujos, somos psicoorientadores, naturistas, espiritistas, orientadores con muchísimos años de experiencia. Esta experiencia nos ha llevado a conocer la problemática social y a tenerle la solución para las mismas. Hoy es el momento de las grandes decisiones. Hoy es el momento de transformar su vida. Hoy es el momento de decir no más mala suerte. 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Si usted está enfermo, está enferma, le han dicho que su mal no tiene curación, en su hogar hay problemas, su negocio está arruinado, no hay ventas, en su finca los animales se enferman, los animales se mueren, las cosechas se dañan, las aguas se secan, problemas con los vecinos, problemas por linderos, problemas por aguas, una herencia, un pleito, un juicio por trabajo, nada le sale, visíteme o 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Es importante para usted que se encuentra cerca a estas localidades, aproveche esta oportunidad, estas brigadas de salud, sanación, curación, limpieza, purificación, liberación y descarga de malas energías, proyección de su hogar, de su negocio, de su suerte y de su vida. No más enfermedades postizas o maléficas. Estas tienen solución. Las enfermedades naturales también tienen curación. Y algo muy importante, protéjase. Debemos protegernos porque existe la envidia, el egoísmo, la maldad y personas malintencionadas que deciden hacernos daño, destruir nuestro hogar, arruinar nuestra felicidad, mandarnos a hacer un trabajo, un entierro, un ligamiento, un amarre, una brujería, para arruinar nuestra salud, para enfermarnos maléficamente y de esta manera acabar con nuestro progreso, nuestra estabilidad emocional, económica o de salud. Por eso es importante protegernos. 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Monasterio Superior Nido del Tigre en el Himalaya, en el Tíbet, para que le hagan el estudio, la valoración a usted, sus necesidades, su fecha de nacimiento, cuáles son sus proyecciones, sus anhelos, sus sueños, sus propósitos, prepararle su Ayurveda Blanco para así salvaguardarle todos, absolutamente todos sus proyectos y estar protegido contra cualquier acechanza, contra cualquier malignidad, contra cualquier trabajo oscuro de maldad. Pero si ya tiene el daño, ya le hicieron la brujería, ya se encuentra enfermo, ya tiene el maleficio, ya su negocio está salado, está empavado, las ventas están para atrás, si ya sus cultivos están arruinándose, se están dañando, los animales se están muriendo, le han dañado su finca, hombre, es el momento de que usted busque ayuda, porque ya el mal está hecho. Acuérdese que después del ojo afuera no hay Santa Lucía que valga. No espere a que le hagan la maldad. Protéjase para que no le entre ninguna maldad. Será un placer poderles ayudar. Sean bienvenidos a Más Allá de la Verdad, programa que de lunes a viernes a las 4 en punto de la madrugada le brinda a ustedes la Organización Tibetana Internacional.
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12: La felicidad más grande de todo ser humano es encontrarle curación a su enfermedad o encontrarle la curación a la enfermedad que viene padeciendo un ser querido. Arreglar esa mala suerte que le acompaña. Mejorar su negocio, arreglar sus ventas y realizar sus sueños. Hoy la Organización Tibetana Internacional le brinda la oportunidad de cristalizar y realizar sus sueños de curación y sanación en enfermedades como la artrosis, la ciática, el sobrepeso, el estrés, la ansiedad, la angustia, el insomnio. Hombres y mujeres que sufren de convulsiones, de ataques, sufren de depresión, migrañas, vértigo, laberintitis, mareos. Hay tratamiento y hay curación para estos males. Si usted sufre pérdida de la memoria, jaqueca, migraña, dolor de cabeza, debilidad cerebral, usted debe solicitar un producto que llama fitina, la mejor vitamina que le puede brindar la Organización Tibetana Internacional. 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Hay personas que se quejan de dolores en la cadera, dolores en la rodilla, y se hacen tratamientos, y mientras toman medicina funcionan, pero después sigue el problema. Pero hay que tener en cuenta qué peso tiene esa persona. Hay personas que tienen problemas de sobrepeso, y el sobrepeso es delicado. Si usted tiene sobrepeso, lógicamente que va a sufrir la columna. Tiene sobrepeso, la cadera sufre. Tiene sobrepeso, la rodilla sufre. Mire, si usted tiene 20, 12, cuando tiene 12 kilos, estamos hablando casi de una arroba de sobrepeso. Si hablamos de 25 kilos, estamos hablando de 2 arrobas de sobrepeso. Si hablamos de 30 kilos, estamos hablando de 60 libras más de 2 arrobas, casi 3 arrobas de sobrepeso. Entonces, ¿qué debe hacer usted? 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Más adelante vamos a hablar sobre las enfermedades malignas, postizas, maleficios, entierros, bebedizos, cosas de esas, vamos a hablar más adelante. Voy a darle respuesta, primero lectura y luego respuesta a don Ariosto. El hermanito Ariosto me dice: hermano Carlos, Organización Tibetana, Escucho su programa hace años. Los he recomendado con familiares y me han llegado con buenos comentarios de los resultados que han tenido con los tratamientos de ustedes. Yo les he comprado el Reítamo. También les he comprado la Fitina. He comprado el Masbol y he comprado el barrido arterial. Me ha ido bien. La verdad, son excelentes sus productos. Porque hoy quiero es pedirles algo no por la salud, sino por un negocio que montó mi hijo. Yo le presté dinero y él tenía unos ahorros y sacó la liquidación de su esposa. Invirtió en ese negocio donde le estaba yendo muy bien. Tenía excelentes ventas, tanto así que a mí me pagó y le pagó a la esposa lo que le prestó de las cesantías y otra plata que sacó prestada a un amigo también la pagó porque él montó el negocio sin un peso, todo con préstamos. Y además dio la cuota inicial de un apartamento. Estaba muy bien mi hijo, pero de la noche a la mañana las ventas se vinieron al piso. Hoy en día tiene deudas. Yo le volví a prestar dinero. Pero el problema es que anda completamente desesperado, no duerme. Se le duele mucho la cabeza y está sufriendo de una diarrea impresionante y unas enfermedades digestivas que no ha valido ninguna medicina. Él ha ido incluso al gastroenterólogo, pero ni eso ha dado resultado. Yo pienso que a mi hijo le hicieron algo. Pero él hay veces es incrédulo. Yo no sé cómo ayudarle. Por eso les pido esa ayuda. Por mi hijo. Ahí le mando el nombre de él, la fecha de nacimiento. Por favor, no la publican al aire. Estaré atento en el programa. Hijo de Dios, primero que todo le agradecemos a usted la franqueza, la sinceridad con que nos habla. Le agradecemos que nos haya recomendado y también que sea nuestro paciente, sin habernos visitado, todo telefónicamente, nos ha solicitado los productos, los ha tomado y le han dado excelentes resultados. Le agradecemos su confianza y nunca va a ser defraudado. Entrando en materia sobre el tema que nos ha expuesto relacionado con su hijo, la situación es supremamente delicada. Sus sospechas son comprobables por nosotros, pues vemos que lamentablemente le han hecho daño a su hijo, le han dañado allá el negocio, el local, y también le han afectado a él. Las ventas, como usted lo dice, están por el piso, pero antes de bajar las rejas y poner en venta ese negocio que está bien ubicado, y es un negocio que ha sido próspero y productivo. Antes de hacer eso, hay que hacerle un arreglo al local, hay que hacerle un arreglo al negocio y hay que hacerle un tratamiento a su hijo. Vemos que su hijo es incrédulo, como usted nos lo manifiesta, y el estudio que le hacemos, pero le podemos ayudar por intermedio suyo. No hay necesidad de que su hijo venga. Nosotros le prepararemos lo que se debe hacer a distancia y lo trabajaremos a distancia, tanto a su hijo como al negocio. El local le haremos una limpieza espiritual y en viaje astral le vamos a ayudar. Tenga la plena y absoluta seguridad que le vamos a entregar a usted unas dos contras especiales para que coloque allí en el negocio, ¿sí? En forma estratégica. Va a contar con la complicidad, digámoslo así, o con la ayuda de su nuera. Su nuera va a ser clave en esto porque ella se va a encargar de ir colocando las contras en diferentes lugares para que ese negocio esté protegido e irles cambiando de sitio y tenga la plena y absoluta seguridad que las ventas van a mejorar, el negocio va a ir para adelante y lo más importante, no va a haber necesidad de venderlo y tampoco querido hermanito, de que su hijo pierda la plata que ha dado como arra de negocio o cuota inicial a ese apartamento que está comprando. Hay cosas muy importantes que debemos tratar con usted. 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Voy a atenderle su llamada. Hágamela después de las 6 de la mañana. Y con mucho gusto, interna y telefónicamente, le voy a acabar de explicar otras cosas que no puedo ventilarle por este medio. ¿Y cuál va a ser el proceso de ese tratamiento que hay que realizarle a su hijo y a su negocio a distancia y espiritualmente? Gracias por escribirme, gracias por participar en el programa. Dios le acompañe y cuente con nosotros en la Organización Tibetana Internacional.
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12: Hoy quiero hablarles acerca de una enfermedad que es considerada la enfermedad, una de las enfermedades más antiguas de la humanidad. Una enfermedad porque la que ocurrió el primer crimen, el primer asesinato que ocurrió en la historia de la humanidad, fue originado por esta enfermedad de la cual les voy a hablar. Esta enfermedad es la carcoma de los huesos que corroe y corrompe el corazón humano. Y esa enfermedad se llama la envidia. Por envidia le levantan chismes, calumnias a una mujer y le dañan su hogar. Por envidia, escúcheme bien, por envidia, Caín mató a su hermano Abel. Por envidia. Eso nos dice las Sagradas Escrituras. Por envidia le hacen a usted echar del trabajo. Por envidia le dañan su negocio. Por envidia le mandan hacer a usted un maleficio. Por envidia le mandan hacer a usted una brujería. Por envidia le tiran porquerías a su casa para enfermarle su suerte, para dañarle su futuro, para dañarle su porvenir. Y muchas personas han muerto por envidia, porque por envidia levantan calumnias, calumnian a una persona y esa persona ha sido mal informada y esa persona ha sido víctima de un asesinato por la envidia y la calumnia y la maldad. Por eso, la Organización Tibetana Internacional le dice a ustedes, protéjase, proteja su negocio, proteja su finca, proteja su casa, proteja su apartamento, proteja su carro, proteja sus cultivos, proteja sus cultivos, proteja su propiedad. Pero hay algo muy importante que usted tiene que proteger: su hogar, sus hijos, su esposa, su marido, su pareja. Tiene que protegerla y tiene que protegerlo. ¿Sabe por qué? Porque por envidia le pueden hacer una brujería, un maleficio, le pueden dañar lo que usted más quiere, destruirle su hogar, arruinarle su negocio, acabar con su salud. Por eso les recomiendo que se protejan. 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Si en su hogar hay alcoholismo, hay drogadicción, hay violencia intrafamiliar, existe la mala suerte, sus hijos se pelean, se tratan como enemigos, hay rivalidad entre sus hijos. En la familia no hay armonía, no hay tranquilidad. Debe usted protegerse y ponerse las pilas porque puede estar siendo víctima de un trabajo maléfico, oscuro, brujeril o dañino. Y para eso en la Organización Tibetana Internacional tenemos los tratamientos. Hoy a la línea saludable de la verdad 310-310-0077 nos escribe Sandra y nos dice: hermanos tibetanos, tengo una preocupación sobre lo que Estoy soñando y se me ha repetido 3 veces seguidas. Y se trata que sueño que la policía me detiene y me acusan de robo. Yo forcejeo, corro y despierto sudando, nerviosa y asustada, y no puedo conciliar el sueño. Hay días que siento como si alguien me vigilara. Los nervios se me han alterado. Yo nací el 15 de octubre de 1983. Hermanita Sandra, escúcheme bien. Soñarse acusada de haber robado sin que sea verdad le anuncia que sufrirá calumnias de enemigos. Y esas calumnias vienen de parte de personas que la envidian, porque usted, después de ser empleada, montó su propio negocio y ha tenido grandes éxitos. Incluso a la familia

0: creciendo y fue creciendo como la espuma. Y hoy en día usted ya tiene una empresa grande donde tiene 5 puntos de venta. Y esa es la rabia, la envidia del incapaz. Si nos visita, le podemos ayudar y proteger porque está corriendo serio peligro. 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
0: Hoy tenemos una maravillosa oportunidad y un gran compromiso con nosotros mismos. Es importante que se preparen para nuestra cadena de oración. Por favor, me van alistando el vaso con agua. Alístenme el vaso con agua porque vamos a realizar nuestra cadena de oración. Tengo la respuesta para la señora Georgina. Hermana Georgina, el problema de salud suyo y de su esposo requieren de tratamiento natural. Estas enfermedades son ocasionadas por el paso de los años, señora Georgina. Su esposo y usted requieren de tomar rompecálculos. Los dos deben de tomar rompecálculos. Y su esposo, por aparte, debe tomar el Reítamo y el Prosmen, productos especiales para la próstata, porque él tiene una inflamación en la próstata y una infección en la vejiga. Por eso debe tomar el Reítamo y debe tomar el Prosmen. Y usted y su esposo, los dos, deben tomar rompecálculos porque usted tiene cálculos vesiculares y su marido tiene cálculos renales. Por eso es importante que llamen, hagan su pedido para llevárselo a Natagaima. Voy a estar en Natagaima en el hospedaje Betty el próximo viernes 19 de junio. Señor Julio A., negociante con mala suerte, usted debe visitarme en Girardot. Voy a estar en Girardot el viernes 3 de julio en la calle 21, 1301 esquina, en el Hotel Boca. Esto queda en el barrio Sucre, 2 cuadras arriba del terminal de transportes. Me hace el favor, barre toda la casa. Me recoge la basura de la casa y me la lleva en una bolsa de color negro. y por aparte

0: me le hace tres aseos al local, me recoge la basura y me la lleva en una bolsa de color negro aparte. Sí, yo sé que el local está en la misma casa, pero usted tiene que hacerle el aseo al segundo y tercer piso, que es donde está vivienda, y el primer piso donde está el local, donde está el negocio, y donde está el parqueadero, donde está el garaje, eso me lo barre aparte y me lo trae, por favor.
1: Vas a fácil, Señor, esplandeza sobre nos.
0: Ya me tienen el vaso con agua, muy bien, me lo agarran con juntas manos, me cierran los ojos, respiran profundo. Vamos a hacer nuestra cadena de oración. Presenten a Dios sus necesidades y pidan con fe. Pidan por su salud, por su trabajo, por su hogar, por su negocio. Pida con fe y se os dará. Busque y encontrará. Repitan conmigo: Padre de amor, cúbrame con su manto de protección, límpieme con su bálsamo purificador y tóqueme con su mano sagrada todopoderosa, concediéndome la salud, retirándoleme toda la envidia y lo negativo, y arme una persona feliz. Repitan conmigo: agua bendita de Jerusalén, por donde Cristo entró, el mal de mi cuerpo salió, entrando la salud y el bien. Pido, Señor, también que el mal se vaya de aquí. Toman la mitad de esa agua, la otra mitad la van a aplicar en la parte donde sienta dolor, afectación, y la otra parte la rocea en su casa, su hogar, su negocio, o en su carro, en su moto, en fin. Que salga el mal, que entre el bien. Venga la bendición de Dios en su vida. Amén, amén, amén. Dios los bendiga. Feliz día. Y que todo lo deseado y pedido se ha cumplido.

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2: 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En La Voz de Bogotá son las 4 de la mañana y 38 minutos. 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
0: 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En La Voz de Bogotá son las 5 de la mañana y 27 minutos. 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

Qué bueno que nosotros aprendamos a definir qué es la fe, qué es la seguridad, qué es sino la confianza, la fiabilidad. Y esa fiabilidad la tenemos que tener primero en Dios, que es nuestro máximo jerarca sobre la tierra, que es el que nos capacita, nos da y nos ayuda. Pero tenemos también que tener una confianza y una seguridad en las personas con las cuales compartimos. Cuando nosotros tenemos ese camino de seguridad, pues logramos afianzarnos y logramos caminar mejor. Cuando nosotros perdemos esa confianza y esa seguridad en Dios y en nuestros hermanos, comenzamos a flaquear nuestro camino de vida. Y esto pues no nos lleva a un fin positivo. Por tanto, es bueno que nosotros lo tengamos muy en cuenta, que cultivemos esa confianza en Dios y esa confianza en nuestros hermanos. Una bendición de Dios para los colombianos. Feliz día.

en La Voz de Bogotá. Son las 6 de la mañana y un minuto. 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
8: Muy buenos días, bienvenidos al Noticiero Todelar de Colombia y a La Voz de Porras Digital, hoy lunes 15 de junio del año 2026. Este es el resumen de noticias para hoy. Grave caso de abuso sexual contra menor en Usaquén. Fue capturado en Bogotá un presunto integrante del ELN. Banco de Sangre de Bogotá en alerta por vacaciones. Se necesitan más de 800 donantes. Festival por la Igualdad 2026. 15 años llenando de diversidad y cultura las calles de Bogotá. Entre otras noticias, la pobreza en Colombia cae a 28%, el nivel más bajo en su historia. Bogotá suma más de 100.000 donaciones de sangre en 2026. Colombia tendrá un déficit fiscal más alto en 2026, según reconoció el gobierno Petro. Cifra bajaría en 2027. Mueren en bombardeo 9 miembros del Clan del Golfo en Colombia. Confirman que el extranjero capturado por abusar presuntamente de un niño en Bogotá estaba con otros 2 menores en el apartamento. Mucha atención, Bogotá lanza la primera unidad móvil en la Plaza de la Mariposa para atención a vendedores informales.
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8: Más de 2.500 millones impulsan la modernización del acueducto de Medina y mejoran el servicio para 4.340 habitantes. La transformación del sistema de acueducto de Medina ya está en marcha. Empresas públicas de Cundinamarca avanzan la ejecución de la primera fase de optimización del acueducto urbano, una intervención que supera los 2.529 millones y que busca garantizar un servicio más eficiente, continuo y seguro para más de 4.340 habitantes. El proyecto también incluye la construcción de 6 cámaras de quiebre y la instalación de válvulas reguladoras de presión y caudal, infraestructura que permitirá estabilizar el sistema y corregir los desequilibrios que durante años han afectado a los sectores ubicados en las zonas altas y bajas del municipio. 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
8: Festival por la Igualdad 2026. 15 años llenando de diversidad y cultura las calles de Bogotá. Hace 18 años Bogotá le apostó a una política pública LGBTI y desde entonces se ha convertido en referente en el país como la capital de la diversidad, no solo por sus acciones afirmativas en la garantía de derechos, sino por su Festival por la Igualdad, que este 2026 llega a su 15ª edición. Del 13 de junio al 17 de julio, la ciudad vibrará con una programación diversa que incluye actividades culturales, artísticas, deportivas y académicas diseñadas para todas las personas. El Festival por la Igualdad es una iniciativa ciudadana coordinada por la Alcaldía Mayor de Bogotá a través de la Dirección de Diversidad Sexual, Poblaciones y Géneros de la Secretaría Distrital de Planeación. 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
0: Es festivo, estamos al aire, la voz de Bogotá de la cadena Todelar, unidos por internet con Porra Digital. Nos acompaña muy amablemente en esta mañana en los estudios de Todelar el concejal de Bogotá, doctor Emel Rojas. Buenos días.
1: José Fernando, muy buen día para usted y por toda la audiencia que madruga con nosotros en Bogotá, una ciudad trabajadora, una ciudad próspera y una ciudad donde la voluntad y la misericordia de Dios se ve todos los días.
0: Antes de iniciar esta charla, porque vamos a hablar de Colombia, vamos a hablar de Bogotá, si es tan amable, doctor Emel Rojas, y compartimos un minuto de reflexión para la audiencia, porque Colombia, este bello país, estamos confundidos, hay indecisos, hay confundidos, hay una temperatura, digamos, en la campaña bien interesante, pero vale la pena llamar a la paz, a la tranquilidad. Hagamos un minuto de reflexión, si es tan gentil.
1: Bueno, José Fernando, descubrí, usted sabe que en las redes sociales hay cosas buenas y malas, hay de todo. Conseguí una cosa muy buena y es la comparación que se hace en el libro del Génesis acerca de la creación. Y entonces cuando Dios le dice a la tierra, le da la orden a la tierra, produzca la tierra, entonces la tierra produjo plantas, etcétera, etcétera. Así que las plantas van a depender siempre de la tierra. Luego habló al agua, al mar, a los mares, dijo, produzca el agua, produzca el mar, produzca peces y animales. Luego esos peces y animales acuáticos y marinos dependen del agua. Pero luego cuando crea al hombre no le da la orden a nadie. Él habla con él mismo y dice, hagamos al hombre a nuestra imagen conforme a nuestra semejanza. Así que nuestra esencia es la esencia de Dios, es una esencia que deviene del Creador. Así como la planta está conectada a la tierra y así como el pez está conectado al agua, nosotros tenemos que estar conectados de Dios permanentemente porque es nuestra esencia, es de lo que nosotros vivimos, crecemos y infortunadamente nos olvidamos de Dios y solamente lo buscamos como ese Dios bombero que va a llegar cada vez que yo estoy en una emergencia, en un problema, en un incendio. Así que el llamado del día de hoy es a que estemos siempre conectados con Dios día y noche. Incluso hay una oración judía en la mañana que es corta y que es muy interesante. Y la oración corta en la mañana al levantarse es, gracias Señor porque me devuelves el alma cada día, grande es tu fe en mí. Es decir, Dios tiene fe en nosotros para que hagamos su voluntad, para que trabajemos en pro de la comunidad y para que vivamos en armonía.
0: Una recomendación para asumir este próximo domingo con tranquilidad un poquito, es que en la calle ya se están encontrando de manera lamentable, doctor Emel Rojas, como las barras bravas, unos contra otros, se dicen, se responden, se acusan. No está bien, uno se confunde. Dios mío, que no lleguemos a que jamás pasen cosas después del resultado electoral.
1: De acuerdo, José Fernando. Mire, independientemente del sesgo ideológico que uno tenga o la querencia o la malquerencia o sencillamente, eventualmente, alguna formación que usted tiene, como el caso, el sesgo que yo tengo por haber sido militar, pues tengo un sesgo político y es natural. Pero hay que entender que el que quita y pone reyes es Dios. Y Dios es el que permite precisamente que haya, y que estemos en Colombia y que haya elecciones. Y esas elecciones, pues, es necesario que haya votaciones. Y la votación es una decisión personal, pero el problema ¿cuál ha sido? Que dependemos más del gobierno, que dependemos más eventualmente de alguien, que dependemos de una figura, que dependemos de quién me representa, en vez de depender de Dios. Yo hago un llamado a que dependamos realmente de Dios. Dios es el que tiene, como lo dije al comienzo, el control de todas las cosas. Dios permite que pasen las cosas y Dios es el que quita y pone reyes, así que confiemos en que Dios va a poner a la mejor persona para gobernar a un país que, infortunadamente, como usted lo dice, José Fernando, está muy dividido. Un país que está confrontado y eso se vio en las elecciones pasadas de Congreso, especialmente, por ejemplo, Bogotá. Bogotá está muy polarizada y eso no es bueno para la democracia y eso no es bueno para el país, pero sabemos que Dios está al control y podemos convivir quieta y reposadamente si entendemos que Dios nos acompaña, nos cuida, nos protege y nos quiere.
0: Ahora vamos a analizar con el doctor Emel Rojas, concejal de Bogotá, qué es lo que más le conviene a la patria.
1: Pues José Fernando, en mi criterio obviamente hay una en la democracia existe algo que a mí me parece maravilloso, que son los partidos políticos. Partidos políticos que pareciera que se desvirtúan cada vez que hay una elección. Eso no es cierto. Lo que pasa es que la información que hay en redes sociales y las decisiones personales se vuelven para presidencia muy individuales. Entonces, sí, yo recibo la recomendación de mi partido, que es, ejemplo, el conservadurismo o el liberalismo, y yo de pronto evalúo lo que me están diciendo esos líderes que están ahí, pero al final tomo mi decisión personal. Yo siento como elector en la base en general que debo de alguna manera seguir a mi líder político, llámese edil, concejal, representante, senador, dentro de la elección de alcaldes locales, alcaldes municipales, congreso, pero para presidencia ya tomo mi decisión muy personal.
0: Claro.
1: Entonces, no es que...
0: Eso es lo que llaman voto suelto.
1: Claro. Entonces, no es que se desvirtúe el partido político, es que la gente siente que eventualmente sigue a alguien y por ese alguien, porque... Hablémoslo abiertamente, le debe la hojita de vida, el favor, le tapó el hueco allá en la localidad, le arregló con la vía, ayudó a solucionar un tema de seguridad, de movilidad, lo que sea. Así que hay una deuda y van y votan por él. Pero cuando es presidencia, no, ese sí voto es mío, es lo que yo determine. Y por eso la polarización y efectivamente lo que está pasando. Así que lo que le conviene al país dentro de la democracia es la alternancia del poder. Las democracias sólidas en el mundo van cambiando de gobierno, de tendencia del gobierno, pues porque es necesario. Y la alternancia del poder está planteada desde tiempos inmemoriales, desde la Revolución Francesa, para que la gente pueda también, como una vía de escape, tener esa posibilidad de ir a un bando o ir al otro bando. En los pueblos pequeños particularmente se ve mucho eso, que ganó el alcalde del conservadurismo en esta. ¿Cómo le fue? Más o menos, porque infortunadamente también hay que decirlo, el poder desgasta. Y el mandatario, llámese alcaldes, llámese concejal, edil, que pues realmente no es que tenga un mandato directo, es un trabajo, pero el gobernador, el alcalde que tiene la organización, el mando, pues tiene un desgaste natural, como lo tiene también el presidente. En ese desgaste, pues en la próxima vamos a darle la oportunidad al otro bando, es decir, a la alternancia del poder. Y es necesario, yo creo que en este momento es necesario que vayamos hacia la centro-derecha, que era inicialmente lo que yo planteaba, con Paloma Valencia, lo tengo que decir, yo voté por Paloma, porque creemos, yo creo y mi equipo de trabajo cree que deberíamos ir a la centro-derecha. Terminamos en la derecha-derecha por la polarización que incluso creo que ha hecho la misma izquierda en Colombia, que también se radicalizó. ¿Eso a qué llevó? A que estemos supremamente polarizados, pero insisto, la alternancia del poder necesaria, y creo que lo que le conviene al país hoy es que tengamos cambio de dirección, cambio de directivos, así como la selección Colombia, como el directivo claro. No sirve o no dio los mejores resultados.
0: Usted está haciendo un análisis muy tranquilo, muy real. O sea, la izquierda tuvo la oportunidad.
1: Claro, hay que cambiar.
0: Pero hay suficientes razones que lo ponen a uno a pensar y a concluir que no lo hicieron bien.
1: Por supuesto.
0: Que hubo corrupción, que hay exministros en la cárcel, que hay otros huyendo, que hay mucho escándalo y mucho manejo.
1: Hay más escándalos hoy que hace 4 años con Duque.
0: Más que los hombres del doctor Duque.
1: Claro que sí.
0: Y además, con todo respeto, porque es como privado, ¿cierto? Pero es que se trata del presidente, una familia no muy bien presentada, un hijo que no crió, una esposa que hoy sabemos que ya no es esposa, pero que está en el exterior como primera dama. Entonces, cosas que uno no entiende, y además una vida privada del presidente muy salpicada en muchos temas. Dice uno, tuvieron la oportunidad, pero no aprovecharon.
1: Claro, y eso es lo que en la democracia se permite, la alternancia del poder, que la democracia no es que sea el sistema sin errores, es que es el menos malo de todos los sistemas. Claro. No queremos ir a una dictadura, a una anarquía, a un totalitarismo, porque pues obviamente esa no es la intención. Y por eso precisamente se polariza el país, y yo creo que definitivamente necesitamos un cambio, y ese cambio pues obviamente lo está demostrando hoy. Así como hace 4 años Petro vendió el cambio, y la gente le creyó.
0: Y la gente emocionó.
1: Y la gente se emocionó. Así el cambio ahora es salgamos de la izquierda, salgamos de esa ideología que no era tan cierto, que no eran corruptos, porque resultaron más corruptos que la corrupción que, pues, infortunadamente este país lo tiene. Países en Latinoamérica, pues, infortunadamente tienen esos sesgos de corrupción porque tenemos falta de cultura y tenemos falta de formación en casa. porque es que en Colombia en general está la idea del avión. Si usted tiene una oportunidad, aprovéchela, porque es única. No, nosotros tenemos que saber que vinimos a esta tierra a vivir y a vivir bien, sin hacerle daño a nadie, compartiendo lo que Dios permite, porque el universo y la tierra fueron creados para el hombre, pero para que el hombre no se envanezca y no se enseñoree sobre el hombre, sino para que viva quieta, reposadamente en comunidad.
0: Permítanos una pequeña pausa, doctor Emel Rojas, y ya regresamos.

0: con el favor de Dios.
1: Excelente, no lo había escuchado, es muy lindo y la verdad sí, nosotros tenemos que entender que...
2: Pero bien hecha.
1: Muy y
2: No hay grosería, no hay amenazas, hay reflexión.
1: Hay reflexión, ¿qué es lo que yo digo? Infortunadamente, insisto en que cuando uno depende más del Estado, cuando depende más de una persona, cuando depende más de una institución, pues olvidamos que Dios definitivamente es el que nos debe controlar y es realmente quien nos debe dar las señales, lo que nos debe decir hacia dónde vamos. Y precisamente la Biblia, lo tengo como mi libro de cabecera, de sabiduría, de consulta, pues nos dice eso. La verdad, entre el cielo y la tierra está Dios y Dios está conmigo. Y si Dios está conmigo, ¿quién contra mí? Yo no debo depender del Estado, no debo depender de un subsidio, no debo depender... Tengo que estar en el Estado porque Dios es el que quita y pone reyes y toda autoridad proviene de Dios. Pero yo tengo que buscar mi empleo, mi trabajo, tengo que pedirle a Dios que me ayude para avanzar y no depender del Estado ni de otra persona.
2: Ayer fuimos a la caravana de la Virgilio Barco y nos encontramos con el doctor Daniel Briceño. Hoy un fenómeno, porque me dediqué a observar a Daniel. Cómo pasan en los vehículos, cómo quieren la foto, cómo quieren abrazarlo, cómo se paraliza todo. ¡Qué fenómeno! No me equivoqué lo que vi cuando eran esos comienzos. Y ayer recordé al doctor Emel, decía, oiga, como si lo hubiera metido Emel en un laboratorio porque fue asistente de él o trabajó con él en el consejo. Y Emel dijo, voy a hacer de acá un concejal, pero creo que se le fue la mano en todo lo que era en su fórmula. Es increíble cómo va Daniel. Ojalá Dios le proteja, le cuide y lo mantenga derechito, doctor Emel.
1: Amén. Daniel tuvo la ventaja que probablemente muchos de nosotros no tuvimos, a pesar de que ahí en el fondo se sienta como una cierto como envidia, digámoslo así, tranquilamente.
2: Pero no, hablemoslo así porque es así, obvio.
1: Y le voy a decir por qué. Porque es que, por ejemplo, en el caso personal, yo nazco en el campo, yo nací allá en una veredita sin ninguna opción. Yo a mis 10 o 12 años, pues no tenía ni idea quién era el presidente, no sabía ni quién era mi gobernador en el departamento de Santander. Mientras que Daniel nace en un momento en donde la información está a un clic, la información está en el teléfono. Los niños tienen hoy en los colegios públicos y privados la charla, la clase de gobierno, saben quién es el alcalde, se elige un personerito, se elige un contralor, se elige un representante del curso. La democracia entró a los colegios y Daniel está formando

0: la unidad de apoyo normativo, que es un proyecto de acuerdo, que es una ley, etcétera, etcétera. Y obviamente también tuvo una muy buena formación. Entonces, si podemos poner aquí varias listas.
1: Formación
0: varias
1: familiar también.
0: Formación, por un lado, la formación que recibió con su abuelo en la iglesia, oh, ¿cierto? Y la familiar, eso. Espiritualmente.
1: Pero es que Dios...
0: Pero le termino, José, sí. Perdón. La segunda, la formación política que pudo haber recibido desde niño en los colegios frente al tema público, porque su abuelo siempre creyó en el tema público. Es decir, y lo tengo que decir aquí también tranquilamente, si alguien, digamos, yo le debo mucho a muchas personas, pero si alguien yo le debo es al abuelo de Daniel. Es mi mentor en la política. Claro, claro. Es que él me mentorea a mí políticamente. Pero
1: déjeme interrumpir y deje que Porra se atraviese como lo hago, más que la Catedral de Vélez. Así de atravesado soy yo cuando interrumpo, reconozco.
0: Más atravesado que la Iglesia de Vélez.
1: Sí, pero bien atravesadita sí, porque iba allá a comprar los bocadillos. Es que Dios lo hace todo perfecto.
0: Claro que sí.
1: Porque Daniel, es posible que hubiera llegado a otro partido o con otra persona a iniciar su tema político, pero llegó donde Mel Rojas.
0: No, es decir, a mí...
1: Al consejo, y viene a vivir esa experiencia.
0: Claro, pero llega porque yo conozco al abuelo hace muchos años y es el que me abre los caminos políticos dentro, no solamente de la iglesia, sino en claro. Su momento en los partidos políticos, porque el abuelo de Daniel es una persona suprema, un visionario, no solamente en el tema espiritual, sino en el tema político también.
1: Vive.
0: Vive, claro que sí. Claro.
1: ¿Cuándo? ¿Y está predicando?
0: Y predica, claro, claro.
1: Disculpe, señor, ¿y cuándo lo trae?
0: Lo traemos, por supuesto. Es una persona maravillosa. Es una persona a quien, insisto, le debo mucho políticamente. Prácticamente yo soy concejal pues por una comunidad que me apoya, pero porque el abuelo Daniel Briceño creyó en mí y me llevó.
1: No, miren, esta parte no la conocía.
0: Ahí se
1: bueno,
0: la cuento.
1: Toca adelantarnos bueno, rápido en la historia. Llega Daniel a trabajar en claro, su unidad en el consejo. Entonces,
0: pero mire que hay...
1: Pero es que quiero saber algo. ¿En qué momento quién le dice a quién quiero ser concejal? ¿Usted le dice métete y lánzate o es Daniel que le dice ayúdeme, Mel?
0: Pero espere, antes de eso, vayamos un poquito más atrás para terminar sí. El análisis de Daniel. Las ventajas que tiene comparativas Daniel. Daniel entonces tiene un abuelo maravilloso que le habla de política desde niño.
1: ¡Ah!
0: Va al colegio y aprende pues desde el colegio las cosas que probablemente en nuestra época, José Fernando, no teníamos. Recibe también una cosa que hay que decirlo, la formación en la universidad, en el externado de Colombia, es una formación que mucha gente, infortunadamente, en el país no tiene. Entonces Daniel sale muy bien formado, y ahí arranca entonces conmigo, un muchacho que yo le digo, venga, láncese como candidato a edil, y él fue mi candidato a edil. Y luego, véngase aquí a trabajar conmigo en la unidad, apóyeme. Y ahí viene un tema que fue lo que yo planteo como el clic para responder su pregunta, es en qué momento se toma la decisión
1: ahí.
0: De que Daniel sea candidato al consejo. Daniel está entonces trabajando conmigo, y yo decido, reúno a mi equipo, yo decido no aspirar más en la política. Precisamente en la época de la pandemia.
1: Correcto.
0: Y en la época de la pandemia, yo digo, esto de la pandemia, yo tengo que reconocerlo, me sacó del eje de la, digamos, de lo que consideraba yo la vida, la política y lo demás. Y yo dije, no, esto nos va a matar a todos. Yo hago una reunión con el equipo y les digo, muchachos, realmente yo hasta aquí llegué. Yo no voy a aspirar más al Consejo de la Ciudad, así que pues vamos a mirar qué vamos a hacer. Fue una reunión un poco triste, si se quiere, pero ahí en ese momento Daniel me habló después de esa reunión y me dice, yo quiero ser concejal.
1: ¿Es él?
0: Es él, claro. Él me dice, claro, cuando yo digo yo no voy a aspirar más.
1: Yo.
0: Y digamos, sin que me haya despedido.
1: Oiga, ¿sabe que usted está ahí en la vida, lo tiene para esos amagues? Porque usted hace que muchos digan, quiero ser concejal, cuando amaga diciendo como que ya me voy.
0: Sí.
1: Y al final no se va, pero nace alguien.
0: No, no, claro. Y ahí en plena pandemia, en medio de esa crisis, es más, a mí claro. cuando me da el virus, a mí ni, sí, claro. Yo ni lo siento, me da una gripita nomás. Sí. Pero yo sentía que eso me iba a matar, que cuando me diera me mataba. Y entonces, ahí en esa reunión, Daniel dice, yo quiero ser concejal. Y yo le digo, bueno, trabajemos el tema.
1: Hagámosle
0: y entonces empecemos a hablar con el equipo. Esa fue la decisión, esa fue mi palabra, hágale, ¿cierto? Hágale. Y cuando yo le digo hágale, Y yo pues obviamente decido que empiezo

0: A irme de Bogotá, a abandonar, no abandonar la política, pero sí abandonar, digamos, como el consejo de la ciudad. Incluso tengo una anécdota muy, muy bonita y lo tengo que decir tranquilamente. Yo en la pandemia me voy a sembrar cacao
1: Ah, qué
0: y
1: rico.
0: voy para la finca. Obviamente sin descuidar, acuérdate que
1: Obvio.
0: podíamos estar virtualmente y yo pues me dedico a eso y sé que me debo dedicar a eso y que debo dejar la política. Y Daniel arranca con su campaña. Pero pues allá ya es una cosa un poco más espiritual. Yo allá en la finca, en medio de mi cultivo, Dios me dice, usted no ha terminado la tarea, usted tiene que regresar.
1: Por eso, lo que llama porras el amague. Tenía que hacer el amague para que el otro se
0: Y ahí
1: entusiasmara.
0: está la
1: Sí,
0: candidatura
1: el
0: del
1: de los
0: doctor Daniel, y ahí está
1: amagues.
0: la candidatura del doctor Daniel
1: ¿Sí sabe
0: Briceño.
1: quién estaba hablando, Yuri? Del concejal Daniel Briceño, el joven. Bueno, entonces les tengo
0: Joven,
1: noticia.
0: muy bien formado e informado.
1: Les tengo noticia a los oyentes, a Yuri y al doctor Emel Rojas. Esa agenda de Emel ahora ha cambiado, ¿no? Eso ya no es como antes. El día jueves va a estar acá, en esta cabina de radio. Nos vamos a gozar a ese joven que un día oré por él en el Consejo Bogotá, cuando Dios me envió una visión de que iba a sacar más de 200 mil votos, lo
0: Yo no
1: hice.
0: creí que sacara más de 150 mil. Se lo
1: Pero
0: dije incluso a él mismo.
1: yo te conté que he
0: Sí,
1: orado por
0: sí.
1: él y hablé más de 200. Y a ese joven, que aquí lo va a recordar, que un día en el consejo lo abracé muy fuerte porque siempre le hablo al oído y le hablo de Dios. Ese joven va a ser alcalde cuando quiera de Bogotá y va a ser presidente de Colombia. Dejemos ahí, se nos termina el tiempo. ¿Por quién va a votar el próximo domingo, doctor Emel
0: Por
1: Rojas? ¿Se puede
0: supuesto.
1: saber el voto
0: Por supuesto,
1: o
0: estoy
1: va a salir
0: con.
1: con la bobada de otros? Ay, no, esto es secreto
0: No,
1: cuando uno
0: no,
1: ya
0: no, no,
1: sabe por
0: no,
1: quién
0: no.
1: van a votar.
0: No, no, no. Esto es necesario que giremos a la derecha. Y la derecha, la representada en Abelardo, no por la extrema derecha, que no me gustan los extremos, pero sí necesitamos un cambio en el país. Por sobre todo, José Fernando, por la seguridad. La seguridad
1: Exacto.
0: está resquebrajada. Y si alguien ha demostrado que tiene los pantalones puestos para volver a establecer la autoridad, porque toda autoridad proviene de Dios, es Abelardo
1: Abelardo,
0: Restrella, y lo digo con firmeza.
1: por él va a votar.
0: Por él voy a votar y le pido a mi equipo que me
1: Ahora,
0: acompañe en esa decisión.
1: creo que usted coincide con Porras en algo. No hay candidato perfecto.
0: No, no, no, no,
1: Usted
0: no,
1: para analizar
0: no, no.
1: a Cepeda
0: No, somos humanos, somos
1: y
0: humanos.
1: analiza a Abelardo y dice: ay, es como pinchadito, como es su estilito. Hay algo que a mí me lleva también a tomar en algún momento la decisión, doctor Emel Rojas, autoridad. Y,
0: Autoridad, eso es lo
1: perdón,
0: mío.
1: y sí la tiene, y conocimiento. El man ha estudiado, y el man es un estudioso, y el man es un berraco, y está muy bien relacionado con
0: Claro, José
1: Estados
0: Fernando, yo
1: Unidos.
0: presté servicio militar a los 16 años. Fue la manera
1: Imagínese.
0: que Dios de alguna manera me utilizó y me dejé utilizar yo para que
1: Claro.
0: pudiera estar
1: ¿Qué
0: aquí hoy con
1: cargo
0: usted.
1: alcanzó allí?
0: Teniente del Ejército.
1: Mi teniente Emel Rojas. ¿Estamos?
0: Firmes por la patria.
1: ¡Firme por la patria! Ya regresamos.
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15: Párate Bueno alcanza el 70% de avances en obras que llevarán el alcantarillado sanitario al 100% de cobertura. El municipio de Párate Bueno avanza hacia una cobertura total de alcantarillado sanitario, en su casco urbano gracias a la ejecución del plan maestro de alcantarillado sanitario y pluvial y la construcción de una planta de tratamiento de aguas residuales, obras que ya registran un 70% de avance físico. El proyecto, liderado por Empresas Públicas de Cundinamarca, en articulación con la Alcaldía Municipal, contempla una inversión superior a los 15.792 millones y beneficiará directamente a 5.228 habitantes, permitiendo que el casco urbano alcance el 100% de cobertura en saneamiento básico y un sistema moderno para el tratamiento de aguas residuales. 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
15: Red Distrital de Contralores Estudiantiles, liderazgo y cultura del control social desde las aulas. Reconociendo la importante labor que cumplen los contralores estudiantiles con propuestas innovadoras que aportan a la calidad de la educación, se instaló oficialmente la Red de Contralores Estudiantiles de Bogotá 2026. En un acto simbólico que fue liderado por el Contralor de Bogotá, la directora del IDEPAC y el director encargado de Participación y Relaciones Interinstitucionales de la Secretaría de Educación del Distrito. Un total de 40 jóvenes de colegios oficiales y privados de la ciudad que fueron elegidos representantes en sus localidades para conformar la red serán los encargados de guiar el ejercicio de fortalecer la cultura del buen uso y manejo de los recursos en sus comunidades educativas y fomentar el sentido de pertenencia por lo público. 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
9: Tenemos comunicación a esta hora en La Voz de Bogotá de la cadena Todelar, unidos por internet con Porras Digital. Estamos al aire con el doctor Federico Castañeda. Él es asesor en el Ministerio del Interior del tema comunal. Doctor Federico, buenos días.
11: Muy buenos días a todos los oyentes de La Voz de Bogotá.
9: Es tan amable, sobre elección de juntas de acción comunal, ¿qué hay para contarle a la audiencia?
11: Bueno, digamos que en el calendario electoral de este año lo comunal, el próximo ejercicio es el 26 de julio, que se van a elegir las asociaciones de juntas. Pero para ello es necesario que el próximo 1 de julio se posesionen los nuevos dignatarios que fueron elegidos por las juntas de acción comunal el pasado 26 de abril. Ya se culmina el periodo del 30 de junio de las directivas actuales y se inicia un nuevo ciclo de los 4 años de las nuevas juntas de acción comunal. Y los nuevos dignatarios serán los encargados de realizar el proceso eleccionario de las nuevas asociaciones de juntas de la ciudad y del país en general. Es bueno recordar que en este proceso de cambio de directivas, el decreto 1501 de 2023, reglamentario de la ley comunal, establece un ejercicio de empalme entre los dignatarios salientes y entrantes para garantizar una comuna rendición de cuentas, entregar el estado del arte de cada organismo comunal y facilitar que se sigan realizando las gestiones comunales pertinentes por parte de las nuevas directivas. Así sean los mismos compañeros comunales que van a seguir en sus cargos, se hace necesario realizar un corte de cuentas para avanzar en ese ejercicio. Entonces, lo importante es prepararnos para la elección de la asociación de juntas, pero sin embargo, tenemos información en Bogotá, hay un número importante de juntas pendientes de hacer su renovación, ya que no se pudo realizar el pasado 26 de abril. Esperamos que el IDEPAC haya adelantado las diligencias correspondientes para promover que estas comunidades logren actualizar sus cuadros directivos y facilitar el desarrollo de los ejercicios para beneficio de las comunidades que tienen la acción comunal.
9: Bueno, internamente vamos a hablar, es muy importante que nos visiten esta cabina de radio, es un tema que nos interesa, el tema comunal en Todelar. Doctor Federico Castañeda, asesor del Ministerio del Interior sobre el tema comunal, no vaya a colgar, internamente le queremos hablar y gracias por acompañarnos en esta mañana.
11: Bueno, señor, muchas gracias.
9: Que Dios le bendiga, muy amable.
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15: De la Espriella cierra campaña en Buga y denuncia constreñimiento armado. Este es el mapa de la corrupción socialista en España. Irán confirma acuerdo con Estados Unidos que acaba la guerra y reabre Hormuz. Violencia intrafamiliar en Colombia aumentó un 14% durante el primer cuatrimestre de 2026. Histórica importancia de la segunda vuelta. Costa de Marfil versus Ecuador Mundial 2026. Siga el partido del Mundial aquí. Una campaña sin debates, con insultos y sin profundidad. Salientes congresistas empiezan a situarse en partidores a gobernaciones y alcaldías. Precios de los alimentos seguirán al alza por caída de producción y oferta. Pese a la alta inclusión financiera, el acceso al crédito no crece en el país. Aumenta la venta de carros eléctricos en Colombia. Estos fueron los titulares del Nuevo Siglo en primera página.
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9: Nos vamos, Yuri, gracias por acompañarnos en la parte técnica. Señoras y señores, soy José Fernando Porras, director de Noticias de Todelar. Estuvimos también con la grata compañía de la periodista Angélica Porras, su directora de Porras Digital y el noticiero Todelar. Nos vemos, si Dios lo permite, mañana en punto de las 7 de la mañana, para que le digamos a Colombia que seguimos firmes por la patria. ¡Firmes por la patria! Hasta mañana.
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4: En La Voz de Bogotá te animamos a priorizar tu bienestar emocional y a vivir de forma plena. Cuando nos encontramos en equilibrio emocional, todo fluye con armonía en nuestra vida. Practicar la gratitud, cultivar relaciones positivas y dedicar tiempo a nuestras pasiones son aspectos claves para cuidar nuestra salud mental.
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2: En La Voz de Bogotá son las 8 de la mañana y 4 minutos.
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8: En La Voz de Bogotá son las 8 de la mañana y 31 minutos.
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0: En La Voz de Bogotá son las 8 de la mañana y 59 minutos.
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0: ¿Qué tal, amigos? Saludos cordial, muy buenos días. Bienvenidos a la radio de Hilda Strauss en este lunes 15 de junio. Ya estamos en mitad del sexto mes del año. Y en este día festivo les estamos saludando con Irene Robledo Strauss, Nicolás Bejarano Robledo. En la sala Audio Master nos acompaña Yuri Igua, presenta Alberto Ávila Quiroga. Pues con muchas cosas interesantes para comentar en esta mañana algo soleada, eso sí, hay mucha nubosidad. 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Y originamos aquí en la capital de la República, a través de Todelar Bogotá, para nuestra estación en Cali, La Voz de Cali, y para La Voz del Río Grande, en la ciudad de Medellín. Bueno, y a esta hora de la mañana vamos a saludar a Nico en la ciudad de Barranquilla. Nico, muy buenos días.
1: Muy buenos días, Alberto, muy buenos días a todos los oyentes. Verdaderamente contento de tener la oportunidad, el chance, de saludarlos en esta linda mañana de lunes festivo. Hoy, 15 de junio, lunes 15 de junio. A todos un fantástico buenos días.
0: Sí, señor, muchísimas gracias, Nico. Y saludamos a Irene. Irene, muy buenos días. Vamos a esperar entonces el contacto.
2: Buenos días, sí. buenos días, Nico, Alberto, Yuri, familia. Muy buenos días.
0: Muchísimas gracias, Irene, muy buenos días. Estamos ya reunidos en este lunes festivo. Ustedes saben que siempre estamos aquí de lunes a viernes, así haya días festivos. Pues estamos acompañándoles siempre con la radio de Hilda Strauss. Y en el mismo horario, 9 a 11 de la mañana, siempre estamos en este mismo horario. Pero ustedes pueden escuchar programas pasados. Quizás no pudieron hacerlo en el momento de la emisión en directo. Entonces todos quedan colgados ahí en la página web o en el Facebook. Así que una cordial bienvenida para todos. 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
0: Sí, señora, así es.
2: A mí me encanta esta oferta, me encanta. Porque como tú lo decías, Alberto, nosotros debemos cuidar nuestra piel. De todas maneras, la piel va perdiendo brillo, la piel va perdiendo ese tono parejito, la piel va perdiendo con el tiempo y con los años esa apariencia perfecta. Porque es que nosotros no tenemos que esperar a tener manchada la piel para cuidarla. 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Hoy traigo el tema, que es un tema lindo. ¿Por qué es un tema lindo? Porque quiero que hablemos. Ya lo habíamos hecho en alguna oportunidad, pero me parece que es absolutamente oportuno hablar de la meditación especial para la depresión, para la tristeza, para la melancolía, para la pereza. Este es un tema de gran relevancia y muy especial, precisamente por la situación que estamos viviendo en este momento. Hay mucha incertidumbre. Hay una avalancha de noticias, y muchas de ellas falsas, y muchas noticias de inteligencia artificial, que tiene uno que verdaderamente fijarse y con cuidado y decir, no, esto es inteligencia artificial, pero con esta tecnología. Pues hay muchas cosas que la gente está creyendo y que no son ciertas. Y ese bombardeo, además, todas noticias feas, todas noticias, no sé, para aumentar el miedo, la incertidumbre. Unas situaciones un poco complicadas. ¿Y qué pasa con esta cantidad de noticias que nos afectan? que nos frenan. No, yo mejor todavía no hago esto, yo mejor me espero, yo tal cosa. Nos llenan de miedos, de dudas. Y hay que decirlo, de cierta forma nos deprimen. Pero nosotros tenemos que estar como pendientes de nuestra energía, de nuestra actitud, de nuestros pensamientos. Nosotros no podemos permitir que eso nos gane, porque nosotros tenemos la solución en nuestro interior. Y eso es en lo que nosotros vamos a concentrarnos y hablar en este momento, porque es una meditación que es, además de muy linda, es súper, súper efectiva. Y es que esa es una pregunta recurrente. ¿Qué hago para la depresión? ¿Cómo combato la depresión? ¿Cómo me quito esta tristeza que tengo? Y tengo que ser absolutamente sincera. Esta es una pregunta diaria. Diaria y de varias personas. Y es que estamos en un mundo en el que la realidad de la depresión es apabullante. Y la posición o la postura mística frente a este problema, pues difiere mucho, discrepa bastante en la postura desde la psicología o desde la psiquiatría. Y casi que desde la misma definición y desde la misma causa. ¿Y cuál es esa postura mística? Pues familia, es una postura un poco drástica. Y es un poco difícil. Pero es que a grandes males, grandes remedios. Y yo no puedo negar eso. Desde lo místico, pues hay que reconocer que hay depresiones de origen biológico. Es decir, que tienen causas físicas. Como puede ser, por ejemplo, por el Parkinson. Por cambios hormonales. Por desajustes en algunos neurotransmisores. Con esas sustancias que son tan importantes como la dopamina, la serotonina. Entonces, cuando se hacen unos exámenes dedicados, pues se establece y se comprueba que hay una causa biológica. Y entonces se comienza a poner el remedio a esto. Pero esto debe hacerse desde dos formas. Pues la corrección física, los medicamentos, lo que hay que consumir, pero también con la meditación. Y es más, aún en este caso, esas causas físicas a veces son ese detonante que dispara un contacto mental con el ego. Porque pues ahí hay permanentemente unas tierras muy bien abonadas para que el ego se establezca. Y por eso el tratamiento debe ser combinado. Pero digamos, haciendo esta excepción de las causas biológicas de la depresión y de la tristeza, también hay que decir algo, que a la mayoría de la gente que sufre de depresión no le gusta. No le gusta. Que más del 99% de los casos de depresión que existen hoy son de origen psicológico, de origen psicológico, y cuando hablamos de origen psicológico estamos hablando de origen del ego. Entonces, por esta razón, Sí, se siente en el cuerpo físico, pero la causa es el ego. Entonces sentimos que perdimos energía, que no tenemos apetito. Se desencadenan unos procesos ansiosos enormes. Se disminuye altamente la concentración. Las personas se pueden volver casi que gravemente indecisas. Hay por otro lado sentimientos de culpa repetitivos en la mente. Y lógicamente esto viene acompañado de pesimismo, de quietud, de miedo, de trauma. Y entonces todo esto se convierte en un círculo vicioso. Y casi que es una visión a grandes rasgos de lo que se puede entender de la depresión. La depresión, por ejemplo, y me perdonan el término, es un monstruo que se alimenta del pasado, que se alimenta de recuerdos ingratos, del resentimiento, de eventos desafortunados. Y hay algo muy duro que tenemos que admitir, y es que se alimenta también muchísimo de la autocompasión, de la victimización, y eso lo debemos tener en cuenta para implementar el correctivo en la meditación. ¿Por qué? Porque en esa meditación, la más linda y la más poderosa, que es mirar para adentro, entonces cuando nosotros cerramos los ojos y nos encontramos con nosotros mismos, ahí es muy importante no decirnos mentiras, no justificarnos. Sobre todo no autocompadecernos, no enumerar los problemas que tenemos, las circunstancias que tenemos, el resentimiento que tenemos, el recuerdo ingrato, etcétera, etcétera, etcétera. Porque en ese preciso instante estamos en la realidad que nos está ocurriendo. Y es esa tristeza, esa melancolía, esa depresión. Entonces, lo que tenemos que buscar y tenemos que hacer es buscar esa definición simple de la causa y del origen. Y luego sí, mirar cómo es que nosotros, con los ojos cerrados, en nuestro espacio de representación mental, vamos a corregir de alguna manera eso desequilibrado que nos está ocurriendo. Y yo sé que este es un tema difícil, familia, que lo que estoy diciendo no es popular, pero nosotros tenemos que dejar de decirnos mentiras. Y tenemos que darnos cuenta del montón de cosas. Y ver en detalle los elementos de esa depresión que llegan al cuerpo físico y nos afectan y podemos sentirnos enfermos y estar enfermos. ¿Por qué? Porque es que la mente es poderosa y los egos son poderosos, pero los egos son un virus y la mente nuestra es así que es poderosa. Entonces, recordando que la meditación es de todos, casi que es un patrimonio mundial, porque forma parte de la naturaleza humana. Y debemos abordar y debemos meditar y debemos implementar la meditación en nuestra vida. La meditación existe desde que existe el ser humano y no es algo exótico, ni oriental, ni ninguna cosa de esas. Entonces, tenemos que hacerlo. Tenemos que hacerlo. ¿Por qué? Porque mediante la meditación y en esa práctica nosotros podemos entender que existe dentro de nosotros un poder mental muy grande, dentro de cada uno de nosotros. Un poder de proyectar luz, de inspirarnos, de observar que tenemos una enorme vida interior que de alguna manera hemos menospreciado. Todos podemos meditar en cualquier parte, no importa, hay que hacerlo. Meditar es importante. Y tenemos que acabar. Ni siquiera voy a decir que reducir a su máxima expresión, no, acabar con todas esas parafernalias y como andamios. Es que usted para meditar necesita esto y necesita lo otro y tiene que hacer esto y tiene que hacer lo otro. No, es lo mismo que pensar. Nosotros pensamos, punto. Es una condición nuestra y no necesitamos ninguna requeñeque, ni ninguna exigencia, ni ninguna parafernalia para meditar. Y hay que meditar. Y si nosotros tenemos problemas de depresión, pues con mayor razón. Nosotros debemos casi que determinar unos momentos del día, agendarlos perfectamente, precisamente para combatir la depresión. Tener ese momento, ese sitio, esa situación. No sé de pronto con qué lo podemos comparar con cuando vamos a una terapia física que nos recomendaron, que nos tienen que hacer una fisioterapia, que nos tienen que hacer un masaje, que tenemos que hacer determinado ejercicio durante determinado tiempo, guardadas las proporciones. Si nosotros tenemos una sesión de fisioterapia, pues tenemos que dedicarle ese tiempo. Y eso está en la agenda. Y tenemos que pensar en la meditación para combatir la depresión, exactamente como si estuviéramos agendados. Porque si hay algo o alguien que me puede sacar de esa situación soy yo misma, precisamente con esa meditación. Y es importantísimo, y lo hemos hablado cuando hemos hablado de la meditación, casi que decirlo en voz alta. Voy a meditar. En mi lugar de meditación, casi que ese verbalizar esa situación, en ese momento nosotros comenzamos a achantar el ego. Y cuando comenzamos a achantar el ego, comenzamos a salir y a poder superar la depresión. Y esa enunciación y ese sitio y esa agenda y ese espacio es un punto de neutralización del ego. Y ojalá pongamos aroma de meditación, que es un aroma rico, que además nos ayuda a concentrarnos, que el sitio sea chévere. Y es importante dónde meditamos. Y eso cambia en la medida de las posibilidades de las personas. Y estoy hablando de esa terapia, de ese sitio de nuestra casa donde vivimos. Habrá gente que dice voy a meditar porque lo puede hacer en la sala o en un asiento en su cuarto, en una poltrona, en fin. Depende de cada persona. Pero es importante, es muy importante. Y estamos hablando de registro mental, estamos hablando del impacto mental. Y ese impacto mental es importantísimo. Ese voy a meditar, ese identificar ese sillón, ese sitio con meditación. Ese rinconcito acondicionado para eso. Entonces, en caso de la depresión, es vital hacerlo. ¿Por qué? Porque es muy importante que a la mente le quede absolutamente claro que ese es mi lugar de meditación. Y ahí voy a comenzar a solucionar mi problema de depresión. Lo voy a solucionar y lo puedo hacer. Y lo tengo que hacer y tengo que tener esa resolución de una manera determinante, de una manera segura. Y miren, lo repito, ya sea por un detonante físico o por un estímulo mental, la depresión viene del ego. Y esa es una realidad que no podemos desconocer. Y familia querida, en ese proceso, la señora depresión es muy estricta con nosotros. ¿A qué me refiero? A que la depresión no da tregua, a que la depresión se presenta sin falta, a que la depresión supera cualquier disciplina que nosotros podemos tener. Y si nosotros tenemos problemas de depresión, cualquier cosa nos puede faltar. Pero no la tristeza. Cualquier cosa nos puede faltar, pero no la victimización y la autocompasión. Y cualquier cosa nos puede faltar, pero no esa sensación de pérdida de energía, de cansancio.

Y así de estricta es la depresión con nosotros. Por lo tanto, a grandes males, grandes remedios, nosotros también tenemos que ser muy, muy, muy estrictos con la depresión. Y por eso hay que agendar y separar ese espacio físico y de separar ese tiempo y hacer esa meditación. Y asignar esos momentos para meditar, para hacerlo. Con juicio. Y de una manera estricta. Igual que es estricta la depresión con nosotros. Puede ser en la madrugada. Que nosotros normalmente ponemos el reloj, la alarma del reloj para despertarnos a las 5 de la mañana, por decir algo. Pues pongámoslo a las 4:30. Y comencemos a trabajar a esa hora y tengamos esa primera cita. Ahí en la madrugada. Eso es una cosa, por ejemplo, que se ha comprobado mucho en Oriente y que los yoguis lo practican mucho, que es meditar cuando el sol está saliendo, que ya no son las 4 de la mañana, son como las 5. Y se llama la meditación del sol saliente y también la meditación del poniente. La meditación de la madrugada cuando está saliendo el sol y la meditación de la tarde cuando el sol se pone. A veces nosotros no podemos hacer eso. Por la vida, por el trabajo, por las horas en el transporte, por qué sé yo. Pero vuelvo y repito, es importantísimo agendar. Es importantísimo agendar. Y sí, nosotros tenemos que seguir funcionando y seguir trabajando con depresión o sin depresión, hay que hacerlo. Pero hay que establecer esa agenda como si fuera los 40 minutos, los 45 minutos de la fisioterapia. Y si la depresión es muy grande y es muy complicada, pues tenemos que hacer, no sé, la agenda por la mañana, la del mediodía y la de por la noche. Pero nos tenemos que obligar a hacer esa meditación. Obligarnos. Y vuelvo y les repito, la depresión es muy estricta con nosotros en presentarse, en obedecer a ciertos comandos que nosotros para contrarrestarla también debemos ser estrictos. Por eso el horario, por eso el espacio. En otros casos, pues no podemos ser rigurosos, pero en esto sí. Porque nos está volviendo la vida de cuadritos la depresión. Entonces tenemos que ser estrictos y disciplinados. Porque es que si ustedes, las personas que tienen depresión, se dan cuenta que la depresión casi que plantea horarios, costumbres, recuerdos. Uno oye que la gente dice es que me deprimo por la noche. Otra gente puede decir, me deprimo cuando cierro los ojos y me voy a dormir y entonces me agarra la pensadera. Me deprimo porque me acuerdo mucho del pasado, de cosas injustas. Y es que alguna vez cuando yo tenía 15 años, cuando yo tenía 20 y la persona tiene 80, a ver, lárgame pasado. Son elementos que están vivos en nosotros y que la depresión los coge precisamente para tenernos sumidos en esa situación. Entonces a la depresión hay que contrarrestarla.

0: contrarrestarla con una costumbre, con una disciplina, con esa meditación por la mañana, con esa meditación al mediodía, con esa meditación por la noche. Para la depresión tenemos que hacer algo distinto y hay que tener horario y un tiempo, por ejemplo, para cada tanda de meditación 20 minutos o lo que nosotros determinemos. Pero hay que hacerlo, tenemos que ser estrictos. Y también aquí hay que entender que nos pueden dar toda clase de medicamentos que teóricamente nos alivia la depresión. Y digo teóricamente porque eso es así, teóricamente. Porque no hay tableta, no hay pastilla, no hay medicamento que contrarreste el ego. Y nosotros estamos contrarrestando una energía negativa mental muy fuerte con una energía linda de meditación. Mi mamá decía con frecuencia, y además toda la vida lo dio con su ejemplo. Decía, la vida es dura, la vida no es fácil. Y a veces la alegría no llega, el entusiasmo no llega. Entonces hay que jalarla. Hay que imponer esa alegría. Hay que ser alegres, hay que tener buena energía, hay que tener optimismo. Y hay que traer la alegría a la brava. Y eso es parte de lo que nosotros tenemos que hacer en meditación. Contrarrestar el ego con un espacio, una agenda, un sitio lindo, un sitio especial, con ese aroma bonito. Y ese momento especial para meditar, con una costumbre, con una disciplina, con un hábito, pero que se convierta en un hábito lindo de tantos minutos y en los que decimos con alegría, con entusiasmo, voy a salir de esto, estoy saliendo de esto, voy a acabar con todo esto, no me voy a quedar con esta depresión, ni con esta tristeza, ni con esta melancolía, ni con nada. Ahora, la postura es importante. En ese asiento, la espalda recta, que estemos confortables, pero aquí también hay que luchar con la pereza, porque tendemos a sentarnos y acomodarnos, que quedemos muy relajaditos y muy cómodos, entonces ya le estamos dando el ancho a otro defecto que tenemos que se llama pereza, y entonces nos vamos a quedar dormidos, y entonces no vamos a tener las condiciones para dar la pelea y la meditación. Las piernas deben quedar dobladas a 90 grados. Sí debemos estar cómodos, estar seguros, pero no como para dormirnos. Pero hay que hacerlo. Ese sillón, ese asiento, lo que sea. Y no nos inventemos tampoco posturas raras y no lo hagamos acostados. Porque es que a mí me gusta más meditar acostada. Vuelvo y repito, tenemos que dar la pelea también con la comodidad y con la pereza. No, porque ese es otro enganche del ego para que no peleemos con él. Y nosotros no tenemos tiempo para esperar a ver si eso se soluciona. Porque la meditación para la depresión es urgente. Es necesario arrancarnos esa tristeza del alma. Y es urgente adaptar las condiciones y comenzar a funcionar. Y la principal condición es que nuestra postura no permita que nos quedemos dormidos. Porque la solución no está, ay, tengo la intención de meditar. No. La solución está en meditar. Y yo no puedo decir, ay, voy a meditar. Y medito 1 o 2 minutos y me quedo dormida. Porque entonces estoy fallando. Y yo lo que tengo es que solucionar el problema que tengo. Entonces, a eso también hay que ponerle atención. La respiración también es importantísima para contrarrestar la depresión. Nosotros siempre comenzamos la meditación con unas inhalaciones lentas y profundas y comenzamos la primera práctica de meditación es concentrarse en la respiración. Y eso es lo primero, la primera práctica de la meditación para contrarrestar la depresión. Ver y oír cómo entra el aire y cómo sale. Y estoy hablando con los ojos cerrados. Nosotros vemos en la pantalla mental y oímos nuestra respiración. Y es importantísimo ese inhalar, retener, exhalar y concentrarnos en la respiración. Hay un secreto muy grande en la respiración en torno a la armonización de nuestro cuerpo y de la mente. Cuando nosotros respiramos conscientemente, armónicamente, cuando nosotros estamos concentrados en esa respiración, toda fuerza negativa sale de nosotros. ¿Por qué? Porque nosotros estamos incorporando conciencia en el mismo hecho de respirar. Y es bien importante. Y después observar la actividad de la mente. Lógicamente que la mente nos va a traer el tema de la depresión, con todas sus arandelas, con toda seguridad. Y tenemos que entender esa vitrina y nosotros tenemos que aprender a ver esas imágenes en esa vitrina con mucha sabiduría y casi que aprender a reírnos de nosotros mismos. ¿Por qué? Lo que les decía, hay que jalar la alegría, hay que traerla a la fuerza. Porque esa alegría, ese optimismo, esa energía positiva, esa carga mental baja, se reduce de una manera impresionante. Y yo estoy hablando de la meditación como solución importante y efectiva para la depresión, para la ansiedad, para la tristeza, para la melancolía, para el pesimismo. Y si nosotros estamos hablando de pesimismo, pues por Dios, la depresión, la ansiedad, la tristeza, la melancolía, el pesimismo, todo eso nos lleva a estar enfermos de verdad. Entonces, es importante definir el espacio, el horario, la costumbre, la disciplina. Y arrancar con reeducar la mente en ese objetivo perfecto de eliminar la depresión. Y tenemos que ser estrictos y tenemos que hacer las cosas de una manera rigurosa y ser mucho más drásticos. ¿Por qué? Porque es una lucha contra una fuerza mental que supera el comportamiento promedio del ego. Entonces tenemos que ser muy necios con todos los detalles. La respiración, esa respiración rítmica, profunda, constante. Inclusive, familia, la depresión tiene mucha relación con la oxigenación. Tenemos que ser conscientes de nuestra respiración. Hay mucha gente que respira cortico, no profundo, sino cortico, rápido, y esa es una respiración deficiente. Entonces no llenamos bien los pulmones. Y hay alveolos pulmonares que están sin estrenar. Y siempre al comienzo de la meditación es importante esas respiraciones. Cuatro, cinco, seis. Profundas, conscientes. Y luego sí, normalizamos la respiración. Pero siempre con la conciencia de ese aire, sintiendo que el aire, oxígeno, viaja por todos los capilares, en fracciones de segundos permitiendo que oxigene la sangre. Y eso ayuda a contrarrestar la depresión. Nos da más energía, más ánimo, nos concentra, nos equilibra. Y hace que la conjunción que nosotros tenemos de la mente con nuestro sistema nervioso sea mucho más efectiva. Y después de esas respiraciones, que normalicemos la respiración, pues nos vamos a esa observación de la mente. Estamos con los ojos cerrados, conscientes de que estamos dedicando un tiempo a contrarrestar la depresión. Es como, también tenemos que entender lo que es como hacer un alto en el camino, para hacer un arreglo, para organizar algo. Así de simple. Tengo que componer esto, sin meterle tanta tiza ni tanta cosa dramática, porque es que no estamos en una lucha frontal. Entonces, si nosotros somos dramáticos con respecto a lo que tenemos que hacer, pues le estamos dando más comidita a la depresión. No, esto es algo que yo tengo que arreglar, sencillito. Una cosa rapidita, siempre con ese objetivo trascendental de la meditación, de ese despertar de la conciencia. Y en este momento tenemos ese problema de la depresión que hay que contrarrestar, que hay que trabajar. Y estamos ahí con los ojos cerrados, conscientes de que estamos solucionando el problema, que se presenta como un dúo, como una energía dual, un sistema mental de depresión, ansiedad. Entonces estamos trabajando con dos energías. Una que es la depresión y que se desarrolla en la parte izquierda de la columna vertebral, ahí en el sistema nervioso alterno. Y con la ansiedad, que se desarrolla en la parte derecha del sistema nervioso alterno de la columna vertebral. Entonces hay que hacer dos trabajos simultáneos para organizar esa energía. Lo primero es concentrarse en la causa de la depresión, en esos pensamientos que se repiten y se repiten y se repiten y se repiten. En las sensaciones que están relacionadas con esa tristeza. Y observar la actividad de la mente, sin calificar, sin miedo, sin mentirnos, sin justificarnos, sin enmascarar, sin evadir, sin juzgar, sin perdonar, Neutro, neutro, neutro, neutro. Y casi que reírnos y ver el ego y su energía de una manera como si fuera algo ridículo, como algo gracioso. Y hay que aprendernos a reírnos de nosotros mismos. Y casi que a ver esos pensamientos y todo eso con como si fuera algo gracioso, hay que quitarle peso, quitarle peso, quitarle dramatismo, quitarle importancia. Porque es que nosotros no somos eso. Nosotros estamos muy cerca de nuestro ser. Y la meditación nos acerca a nuestro ser. Y en comparación con el dictamen del ser espiritual, toda la obra del ego es ridícula. Y nosotros debemos ver esos comportamientos y todo su andamiaje como una cosa ridícula, como unos comportamientos torpes. Y además verlos sin una energía desproporcionada, sin exagerar. Pero sí con la conciencia de un buen ánimo, de una energía positiva, de que eso de alguna manera es graciosa. Y en ese instante, esos egos que rodean nuestro sistema de depresión y de ansiedad bajan la energía, pierden fuerza. Y ese análisis debe hacerse por un rato, pero les quiero comentar el remate de esta meditación que es bien importante, porque todas las soluciones que nosotros hacemos en meditación se tienen que cerrar con energía. Pero es importante y es especial, pero ya me toca cuando volvamos porque se acabó la primera hora.
1: Así es, Irene. Pasó muy rápido esta primera hora de hoy, lunes festivo. 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Amigos, vamos a nuestra pausa habitual aquí en la radio de Hilda Strauss. En unos instantes, continuamos.
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0: Bien, amigos, con este fabuloso chantillón regresamos aquí a la radio de Hilda Strauss. Lunes festivo, 15 de junio del 2026. Estamos con Irene Robledo Strauss, con Nicolás Bejarano Robledo. Nos acompaña Yuri Igua en la sala Audiomaster. Presenta Alberto Ávila. Todos reunidos, como siempre, para este programa, lunes a viernes, 9 a 11 de la mañana. 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Pues esta fórmula aclarante de vitamina C contiene principios activos de tecnología avanzada que incluyen la vitamina C, sábila, aceite de palma Christi, tres componentes esenciales de renovación celular y tres factores clave para la eliminación de manchas, incluyendo también la reducción efectiva de marcas y cicatrices de acné. Pero dejemos que sea Nico quien nos cuente más acerca de esta maravillosa fórmula aclarante de vitamina C. Nico.
1: Pues efectivamente, amigos, esta es una fórmula natural, una fórmula verdaderamente efectiva y que nos evita esos inconvenientes que tienen todas las desmanchadoras comunes, porque cada uno de los compuestos activos son especialmente escogidos, son cuidados y son concentrados. Generalmente, las desmanchadoras se oxidan y se vuelven negras y hacen como una especie como de película en la tapa de, en la tapa del envase, en la tapa del pote. A esta no le ocurre esto. Normalmente también las desmanchadoras únicamente quitan las manchas. Esta no. Esta fórmula de Hilda Strauss es además regeneradora. Esta desmanchadora paralelamente nutre, humecta y produce un efecto absolutamente maravilloso. Recuerden que las manchas de la piel, las fuentes de las manchas de la piel o normalmente las más comunes son las que aparecen después de habernos bronceado, después de habernos expuesto por largo tiempo al sol. Debemos recordar que broncearse es lo mismo que envejecer y mancharse. Eso es algo que no podemos perder de vista. Así que, por favor, tratemos en lo posible de no broncearnos. Ahora bien, dentro de esa clasificación de manchas también existen las pecas. A algunos nos parecen estéticas, a otros no. Eso quiere decir que las personas que son pecosas tienen que cuidarse con demasiado del sol. Porque las pecas más sol se ven más, se vuelven más evidentes. Ahora bien, también existen las manchas rebeldes que normalmente salen durante el embarazo, que son de gestación. Estas manchas son duras, son persistentes, son difíciles de quitar. Y si nosotros le sumamos sol, pues imagínense ustedes, eso se hacen todavía más difíciles. Frente a estas manchas del embarazo y a las que también son llamadas melasmas o que también se les conoce como cloasmas, los tratamientos, hay montones que existen en el mercado que no tienen ningún estudio, que no tienen ninguna confirmación y que por lo tanto no tienen ningún efecto. Y en muchos casos lo que logran es oscurecerlas aún más. También existen los lunares o existen los nevos que no desaparecen con los tratamientos aclarantes y que si se complican son tema exclusivo de tratamiento dermatológico. Hay manchas que son productos de una lesión. Hay lunares que son de nacimiento y que paulatinamente van desapareciendo con el paso de los años. Y hay otros, también de nacimiento, que pueden durar toda la vida. Esta crema aclarante, esta fórmula única con vitamina C microencapsulada de Hilda Strauss, significa que es que el proceso para agregar la vitamina C en una crema no es algo como aplicársela y ya, porque las vitaminas, especialmente la vitamina C, son terriblemente delicadas y por eso es necesario protegerlas dentro de la crema hasta el momento específico en donde se vaya a hacer la aplicación. Y todo esto porque la vitamina puede sufrir cambios, puede sufrir inactivaciones si no se hace de manera correcta, si no se tiene el cuidado de tenerla precisamente así cuidadita hasta el momento de la aplicación. Y todo esto de la vitamina C nace de las investigaciones que se están realizando y que se han hecho con la vitamina C y que tienen, o sea, yo digo relativamente nuevas, pero realmente tienen por ahí como 17 años. Y en estos estudios ha dado como resultado que no solamente es antimanchas, sino que también la vitamina C es antiarrugas y es regeneradora del daño solar por radiación. La pregunta que comúnmente se hacían los científicos era, bueno, pero luego no es suficiente con consumir cítricos para tener la suficiente vitamina C en el organismo para la piel. Y la respuesta es no. Además de no ser suficiente, no podemos perder la oportunidad de aplicarnos una sustancia que tenga efectos comprobados y sorprendentes para la piel. Principalmente en esta lucha difícil que tenemos diariamente contra los radicales libres. La vitamina C, entonces amigos, resulta que es nuestra aliada número uno en el tratamiento contra la oxidación. Y bueno, esa es la secuencia terrible de las arrugas. Y que no se nos olvide, la secuencia es luz natural y artificial, radiación, radicales libres, oxidación, daño del colágeno, daño de la elastina, deterioro de las células, resequedad o parches en la piel, envejecimiento y arrugas. La secuencia, los 10 pasos, luz, radiación, radicales, oxidación, daño del colágeno y la elastina, deterioro celular, resequedad o parches en la piel, envejecimiento y finalmente la aparición de las arrugas. Y amigos, esa es la secuencia. Entonces, es muy necesario aplicar un tratamiento que no solamente sea desmanchador, debe ser al mismo tiempo desmanchadora y debe ser rejuvenecedora. Y todo esto se logra con vitamina C en alta concentración, pero con vitamina C obviamente protegida. Y ustedes se preguntarán, bueno, espérense un segundo, Nicolás, ¿de qué está hablando? ¿Cómo protegemos la vitamina C? Pues la vitamina C se protege encapsulándose. La encapsulamos mientras que está en la crema. De tal manera que en el momento que usted la aplique, la vitamina C está intacta y está lista para obrar en la superficie de la piel. Pero amigos, esto suena facilísimo, pero en realidad no lo es. Las investigaciones para lograr este encapsulamiento, caramba, han sido unas cosas largas y multimillonarias, que han tenido el concurso de muchos científicos. Y además, este encapsulado se hace a nivel micro, es decir, es una vitamina C microencapsulada, por lo cual no puede ser vista a simple vista. Y esto de la vitamina C ha sido un boom, ha sido una cosa realmente revolucionaria, inclusive dentro de los mismos dermatólogos. Este es el nuevo estudio esperanzador sobre la piel, porque resulta que así ha resultado ser más efectiva que cualquier otro despigmentante que se conozca. Y esto porque la vía en la que obra es distinta. Mientras que otras sustancias decoloran, la vitamina C se va por otro camino. La vitamina C es como si supiera que la pigmentación o que las manchas se presentan porque existen unas células llamadas melanocitos. Esos melanocitos producen un pigmento que se llama melanina. Nuestra piel tiene melanocitos, que son los que producen la melanina. Entre mayor cantidad de melanina nos produzcan nuestros melanocitos, pues vamos a ser de piel un poco más oscura. Y si tenemos ausencia total de melanina, pues seremos albinos. Y en este aspecto, amigos, la vitamina C inhibe la producción de melanina, es decir, inhibe que esos melanocitos produzcan la melanina. Entonces, actúa de una manera distinta. Además, es uno de los agentes que estimula más la producción o la síntesis de colágeno propia de nuestra piel Y por eso la vitamina C es además absolutamente rejuvenecedora. Y si a esto, encima de todos estos, de todas estas virtudes, le sumamos que es antioxidante de las grasas y que protege las proteínas celulares, y que además es comprobadamente antiarrugas, pues imagínense, amigos, estamos frente a una de las panaceas de la piel. Y esta crema aclarante es una fórmula única que contiene esa vitamina C microencapsulada. Y hay algo también increíble que les quiero comentar. Y es el resultado que hemos obtenido a partir del uso de la vitamina C en el tratamiento para las manchas de Hilda Strauss, con esta crema aclarante de vitamina C, que, como les he comentado, es tal vez uno de los grandes descubrimientos de la cosmética moderna, porque reprograma la piel desde adentro a nivel celular, porque controla la producción de melanina, porque disminuye efectivamente las manchas a partir de ahí. Además, es antienvejecimiento, estimula la síntesis de colágeno y además favorece el tejido conjuntivo de la piel, es decir, el tejido que hace que se pegue una célula a otra. Por lo tanto, además de todo, es rejuvenecedora. Entonces, ¿qué vamos a tener nosotros? Vitamina C microencapsulada, doblemente efectiva en el tratamiento contra las manchas. Resultados: piel desmanchada, superficie de la piel homogénea. Vamos a borrar las manchas leves, vamos a reducir las cicatrices del acné, vamos a reducir los poros abiertos, y especialmente diseñada para tratar las manchas oscuras y zonas de pigmentación poco estéticas. Recuerden que es una nutritiva, por lo tanto debe aplicarse en las horas de la noche, al menos 2 noches a la semana. Y como última recomendación, quiero recordarles que si nosotros empezamos un tratamiento despigmentante, es absolutamente vital y absolutamente necesario que lo acompañemos siempre de un muy buen bloqueador solar. Así que crema aclarante de vitamina C de Hilda Strauss con el bloqueador solar de Hilda Strauss son una pareja increíble.
2: Es increíble toda la información, porque es básico saber qué es lo que nos estamos aplicando, cuáles son los beneficios que vamos a obtener, cómo es que va a ser efectiva. Toda esa información es importantísima y vital. Gracias, Nico, gracias. Voy a redondear y a terminar este tema de la meditación y de la depresión. Y estamos hablando de esa meditación. Nosotros cerramos los ojos, nos concentramos en la respiración, lo hacemos lenta, pausadamente, viendo en la pantalla mental todo el funcionamiento de ese aire oxígeno, cómo entra, cómo retenemos, cómo exhalamos. Es importante. Y analizamos y observamos durante un rato esas imágenes, el comportamiento del ego. Pero recordando que después, que hay que ver, mejor dicho, a esas imágenes como si fueran unas actividades graciosas en las que el ego nos está involucrando. Y ver eso también de una manera paternal y graciosa. Y después nos vamos a concentrar en nuestra columna vertebral. Aquí sería interesante que ustedes buscaran en internet una imagen de una espalda y del sistema nervioso. Ustedes van a ver que están las vértebras y al lado y lado hay unos dibujitos que son como un palito, una bolita, un palito, una bolita, un palito, una bolita. Esos son unos nudos nerviosos que hay y que tienen unos nombres curiosos que la ciencia les ha dado a través de los años. Esos nuditos están afuera de las vértebras. Y ese es el sistema nervioso nuestro autónomo. Y ese sistema nervioso, a su vez, se divide en dos. Igual como lo dice el Tao y lo dice el yoga hace miles de años. Simplemente ahora eso está corroborado. Hay una parte de ese sistema que se llama el sistema nervioso simpático. Digamos que el sistema nervioso simpático es el encargado de que la adrenalina suba, de que el sudor aumente, de que la frecuencia cardíaca también aumente. Y esa parte, el sistema nervioso simpático, es la parte encargada de hacer una comunicación con el ego para establecer toda esa ansiedad. Y la otro lado hace todo lo contrario, que es el sistema nervioso parasimpático, que es el encargado de la depresión. Entonces podríamos decir orgánicamente que la depresión es parasimpática y la ansiedad es simpática. Más o menos como establecer la clasificación o un ordenamiento de un sitio dentro de nuestro propio sistema nervioso autónomo. Y eso hay que verlo, eso hay que verlo, precisamente para la meditación y ubicarlo. Entonces, ¿qué vamos a hacer nosotros en esa meditación? Hicimos la respiración, observamos el ego, etcétera, y ahora sí vamos a comenzar. Y nos vamos a concentrar en una luz amarilla dorada. Pero esa luz amarilla dorada está alrededor de la columna. Envuelve toda la columna como un cilindro. Metan la columna como en un cilindro de luz brillante, dorada, amarilla. Muy un tubo de luz simétrico. Como si nuestra columna vertebral fuese una máquina. Y vemos en la pantalla mental, vemos nuestra columna protegida por ese cilindro de luz amarilla. Y vemos que esa luz se envuelve en espiral. Es un resorte. Y esa espiral va hacia arriba. La energía siempre va hacia arriba. En ese resorte que no tiene comienzo ni fin interminable. Y es importante ver antes ese libro de anatomía para poder replicar la cosa en nuestra pantalla mental, de cómo es esa apariencia, no solamente de la columna vertebral, sino de ese sistema nervioso autónomo. La parte parasimpática y la parte simpática, o sea, el lado derecho y el lado izquierdo. Y es importante ver eso para la visualización en la meditación. Y lo podemos hacer en internet, ver una imagen de la columna y hacerse a la idea de algo más cercano a lo que debemos ver. Y esto lo implementamos en nuestra meditación. Y hay que recordar la secuencia, respiraciones hondas, profundas, pocas. Hablé de cuatro o cinco. Después normalizamos la respiración, después observamos la actividad de la mente y la observamos neutros. No importa lo que aparezca en la pantalla mental. No importa, no nos dejamos impresionar, no nos identificamos. Esos son unos niños que están haciendo una pataleta, eso no importa. Y además es importante verlo de una forma relajada, Como si la actividad, eso que estuviéramos viendo, como si la actividad del ego fuera graciosa. Y luego nos concentramos en ese tubo enorme, en espiral ascendente de luz dorada, amarilla, intensa. Nos concentramos en todo el proceso de luz de la columna vertebral. ¿Para qué? Para arreglar la depresión y la ansiedad desde la energía. Y esa es la secuencia principal. Y esta es una meditación especial, precisamente para combatir ese sistema de depresión-ansiedad. Y es espectacular porque nos ayuda. Pero tenemos que hacer la secuencia como toca. Tenemos que reconocer que esta meditación tiene tres dificultades. La inconsciencia de la cualidad de nuestros pensamientos. La pereza y no ser neutros. Es decir, dejarnos arrastrar e identificarnos con esas imágenes que el ego nos va a presentar. Obviamente, familia, que estas dificultades tienen nombres súper sofisticados que son mencionados dentro de ciertas disciplinas de meditación. Pero eso aquí no es lo importante. Aquí lo importante es que ustedes utilicen la maravillosa herramienta de la meditación para con esta meditación atacar esa depresión, que es algo que está perjudicando horriblemente a la humanidad. Y voy a explicar un poco esas dificultades de una manera simple. Primero, la inconsciencia de la cualidad de nuestros pensamientos. Cuando nosotros hablamos de la inconsciencia de la cualidad de los pensamientos, estamos hablando de que somos inconscientes de lo que procede del ego y de lo que procede del ser, allá en esas regiones superiores del alma, que siempre lo hemos comentado de esas dos voces que siempre nos están hablando. El Atman, el ser, nos habla. Es exigente, es disciplinado, es amoroso, pero es recto. El consejo siempre es el que es. Y por otro lado, el compinche, el cómplice, el que nos ayuda con las justificaciones, con los razonamientos, con las excusas, con la victimización, todo eso es el ego. Y nosotros somos inconscientes de esas dos conversaciones, de esas dos influencias que tenemos permanentemente. Entonces nosotros tenemos que saber eso. Y tenemos que hacérselo saber también al ego. Que todas las cosas alegres, lindas, perfectas, buenas proceden del ser. Esos sentimientos bonitos, esa alegría, esa generosidad, esa bondad, esa solidaridad, todo eso viene del ser. En cambio, todas esas cosas tristes, depresivas, ansiosas, pesimistas, victimizándonos, todo eso procede del ego. Nada bueno viene del ego. No hay ego bueno. Nada triste, nada depresivo viene del ser interior nuestro. Entonces es importante tener conciencia de eso. Identificarlo. Si llega a nuestra mente un pensamiento, al cuerpo una sensación de pesimismo, de tristeza, de quietud, nosotros tenemos que saber que el origen es el ego. Y que si por el contrario, cuando nosotros trabajamos en lo que estemos haciendo, nos sentimos optimistas, alegres, con fuerza, plenos, relajados. Esto es algo que nosotros estamos trayendo del ser, de nuestra esencia. Y esa es la primera dificultad que tenemos que combatir. Esa inconsciencia de la cualidad de nuestros pensamientos. Ahora, la segunda, la pereza. Bueno, eso es muy fácil de definir. Los seres humanos estamos acostumbrados al camino del mejor esfuerzo, a lo que es fácil, a lo que es rapidito. Nosotros no tendemos naturalmente al esfuerzo. Y no tendemos naturalmente a la responsabilidad. De tal manera que lo que más se puede presentar es la pereza. Nosotros podemos estar deprimidos, podemos estar tristes, podemos estar ansiosos, lo que sea. Pero alrededor de todo eso, lo que no falla es la pereza. Y para solucionar un problema difícil como este, hay que hacer un esfuerzo y tenemos que hacer un compromiso, además es un compromiso con nosotros mismos y frente a una solución que realmente es efectiva. Y siempre que nosotros logramos algo extraordinario es porque hemos hecho algo extraordinario. Y es una cosa que nosotros tenemos que tener permanentemente en la mente. Nada, nada llega fácil. Las grandes cosas, lo extraordinario necesita lo extraordinario. Y siempre que nosotros logramos algo extraordinario es porque hicimos algo extraordinario. Y en la implementación de una solución para una situación grave, como en el caso de una depresión patológica, tenemos que hacer el esfuerzo y tenemos que hacer el compromiso. ¿Con quién? Con nosotros mismos. Y sobrepasar la pereza, oponiéndonos con disciplina y siendo muy estrictos a esa tendencia facilista del camino del menor esfuerzo. Y la última dificultad es no ser neutros, y esto ya es en la meditación, porque tenemos que saber que el ego nos va a mostrar imágenes que pretenden alterarnos, que ojalá nos alteren, que nos asusten, que nos despierten.

esa templanza, en esa resistencia. Y tenemos que lograr ver toda esa actividad del ego de una manera neutra. Es más, yo estaba comentando en alguna ocasión de alguien que me dijo, no, es que yo comienzo a meditar y comienzo a observar. Inicialmente logro observar de una manera neutra, tranquila, relajada, pero llega un punto en que me comienzo a identificar qué hago. Y yo le dije en ese momento, suspenda la meditación. ¿Por qué? Porque logró un avance grande con la parte neutra, pero si se deja llevar por las imágenes, pues lo que acaba de lograr. Es como eso que jugábamos cuando estábamos chiquitos, tres pasos para adelante y dos para atrás. Entonces, en ese momento sí es mejor suspender y volver a meditar después. Porque tenemos que observar la actividad del ego de una manera neutra, sin identificarnos con todo ese mundo de imágenes que nos muestra. La neutralidad es absolutamente necesaria. Es una condición sine qua non. Porque forma parte de ese software, de ese programa de la solución. Es la meditación más hermosa del mundo, observar la actividad del ego sin afectarse, sin identificarse. Como si estuviéramos asomados a la ventana de nuestra casa y de nuestro apartamento y estuviéramos viendo toda la actividad de la ciudad a través de esa ventana. Hay cosas importantes en la vida que son tan simples y que por ser tan simples no las entendemos. Y esa dificultad de la no neutralidad o de no ser neutros, radica precisamente en ese punto, en que es muy simple, pero cuando nosotros lo entendemos de esa forma, como unos niños, no nos detiene nadie, porque estamos en la vía de comprender una realidad que es de una gran ayuda para nosotros. Y al final de la meditación, cuando llevamos toda esa energía espiral de la columna, con ese resorte de luz por fuera, cogiendo lógicamente la columna, pero cogiendo todo ese sistema nervioso autónomo, y dirigiendo toda esa luz hacia la cabeza y llenando nuestra cabeza de luz, y repetimos dentro de nuestra mente frases positivas, afirmativas, que se convierten en un cierre maravilloso de una meditación tan hermosa. Y sabiendo desde nuestro ser interior que todo está bien, que todo está arreglado, que todo con voluntad y energía se puede hacer, que todo con observación e inteligencia espiritual es posible. Esta meditación es el canal y es la vía para la solución. Y tenemos que ver que todo está solucionado, que todo es perfecto. Porque la influencia del alma llega a nosotros y nuestro proceso espiritual avanza y no se detiene. Y con esa luz en la cabeza y con esa firme convicción de que todo está siendo solucionado, alegres, seguros, comprometidos, equilibrados, felices, abrimos nuestros ojos cada vez que hacemos esta meditación. Debemos guardar siempre la misma secuencia. Debemos guardar siempre la misma secuencia. Y esto es bien, bien importante. Bien importante. Entonces, es importante también seguir
los pasos.

0: seguir los pasos. Jessica dice: buenos días, familia Strauss. Habla Guillermina, es que yo compré los tarjetones. Pero en principio no me daba deshacerlo, pero ahora me da pereza y no los hago. Y además se va a estar la infusión, el aroma, los puedo hacer sin aroma y sin el splash. Eso me estresa a mí haberlos comprado y no hacerlos. Espero la respuesta hoy porque ya se la he hecho varias veces y usted no me responde. Jessica, no es que yo no quiera responder, sino que a veces son tantas las preguntas que siempre me quedan preguntas sin responder. Y en el montón de preguntas que me van mandando, a veces se me pierden, pero no es con la intención de no contestar. Primero, los tarjetones los regalaron siempre por la compra del splash o de la crema. Porque acuérdense que se puede hacer tanto con el splash como con la crema Boomelay, que es la crema Boomelay que tiene casi siempre el mismo, que tiene pues el mismo aroma. Esto es importante. Ahora, la meditación de los tarjetones o con los aromas, es una amorosa sugerencia. Esos tarjetones los puedes guardar y, por ejemplo, de pronto dentro de 20 días, un mes, compras, por decir algo, el aroma de transformación, que es para desdoblar energías. Entonces, sacas el tarjetón de aroma de transformación y haces la meditación esos 4 días de limpieza y vuelves y guardas el tarjetón y de pronto te llega de regalo un splash y entonces sacas el tarjetón, pero no te angusties por eso, no te angusties por eso. Fabi dice: señora Irene, yo soy una señora de 67 años y toda la vida desde niña he sufrido por tener lo que llamamos un sueño muy pesado. Yo me duermo muy fácil y muy profundamente y yo hago meditación así sentada me duermo. Tal vez así poniendo un horario me pueda concentrar sin dormirme. Ese ha sido mi defecto, pero gracias por darnos tantos consejos y guías para meditar un bendecido día. Fabi, hazlo en un asiento de comedor. Donde tú vas a estar sentada, bien sentada, con las piernas a 90 grados, la espalda recta, pero no vas a estar bien, pero no vas a estar cómoda como para dormirte. Es que uno cuando comienza a meditar debe evitar estar cómodo. Porque si tú te das cuenta y haces un análisis, te quedas dormida porque buscas una posición cómoda. Y eso es lo que nosotros no debemos hacer. No debemos hacer porque nos quedamos dormidos. Luz dice: tengo el testimonio de mi persona. Era una tristeza muy grande y no lo entendía porque era un dolor, miedo, angustia y muchas cosas más. Y comencé a hacer la meditación de la tristeza y del corazón y otras más, agradecida por sus enseñanzas y bendiciones. ¿Cómo me alegra, Luz, que estés meditando? Porque con la meditación es que poco a poco vamos saliendo de un montón de problemas y de circunstancias que tenemos cuya causa es precisamente el ego. Marta Lucía dice, buenos días familia Strauss y a toda la mesa de trabajo. Doña Irene, una pregunta. Yo sé que usted no habla de política, pero mi pregunta es, ¿el 21 de junio el que gane es por destino? Porque ya está escrito, no lo ganamos. Gracias, señora Bonita, mil gracias por todas sus enseñanzas muy valiosas para mí. Que tengan un bonito día. Todo en la vida, Marta, todo, absolutamente todo en la vida, a título personal, a título de pareja, en forma de familia, en forma de barrio, de comunidad, de lo que nosotros queramos, y en este caso de nación. Y estamos hablando de nación, pero estamos hablando de departamentos, de costumbres, de idiosincrasias, de maneras de pensar, de todo. Todo tiene que ver con la conciencia. Hay cosas que están escritas, claro que sí. Todos tenemos un destino que además lo hemos escrito cada uno de nosotros. No es que allá se sentaron unos señores de barbas largas y a decir, yo voy a escribir esto así. No, nosotros segundo a segundo, de pensamiento, palabra, obra y omisión, estamos escribiendo nuestro destino, que es lo único que limpia. El karma, la conciencia. La conciencia. Entonces, las cosas hay que hacerlas por determinación propia. En este caso, sí, a mí no me gusta hablar ni de sexo, ni de religión, ni de política. Pero uno tiene mínimamente en un caso de estos, ver las propuestas de los dos candidatos. Y yo no estoy hablando de lo que se dice en redes o lo que se dice en los noticieros o lo que se dice, él me dice el vecino, el papá, la mamá, la amiga. Es que los dos candidatos en sus páginas tienen sus propuestas. Uno lee. Ay, pero es que son muchas páginas. Ah, bueno. Entonces no lea. Entonces no haga las cosas a conciencia. Porque nos dejamos ganar de la pereza, del camino fácil. Es que me dijeron que lo mejor era votar por fulanito y no por sutanito. Es que otro me dice que vote por sutanito y no por perencejo. Entonces, si nos estamos dejando llevar y no estamos haciendo las cosas a conciencia, y estoy hablando de tu destino, Marta Lucía. Del personal de cada uno de nosotros. Todo tiene que ver con eso. Todo tiene que ver con eso. Con la conciencia. Atina dice, señora Irene, buenos días. Hoy los escucho a través de la app. Feliz porque me acompañan mientras trabajo. Unas preguntas y un testimonio. El testimonio. Le estoy echando el colágeno al agua que llevo al gimnasio y le cuento que aunque el ejercicio sea fuerte, siento que me canso menos. Ayer yo misma me sorprendí de mí misma y llegué a la conclusión que es el colágeno que me acompaña durante el entrenamiento. Adina, y si le sumas a eso unas dos o tres espirulinas más el colágeno, te vas a sorprender todavía más. Un sueño, las preguntas. La primera, recientemente soñé que estaba como en la playa con mi sobrino. Recuerdo que parecía el atardecer y yo lo invitaba a nadar. El agua a lo lejos se veía turbia. Entonces, él decidió devolverse y no acompañarme. Yo decidí continuar y cuando llegué el agua era muy, muy cristalina y en ella había un montón de cocodrilos, ay, qué lindo, pero todos estaban tranquilos. En la orilla había un pescador con la misma tranquilidad de los cocodrilos. Yo entré al agua como caminando sobre ella y veía en el fondo un cocodrilo como dormido. Finalmente me asusté y salí del agua. Ahí desperté. La segunda pregunta, ¿qué podría significar el número 1119? Lo veo con frecuencia y no solo en la hora. Gracias, señora Irene. Abrazos de corazón a corazón. Los quiero mucho. Te devuelvo esos abrazos de corazón a corazón. Bueno, Atina es un oyente de hace mucho tiempo. Es parte de esta audiencia bellísima, de esta familia de la radio de Hilda Strauss. Y te agradezco muchísimo ese testimonio del colágeno. Pero métele tres tabléticas de espirulina y verás. Ahora vamos con las preguntas. Ese juego de agua clara y turbia, o turbia primero y clara después. Ese juego de la visión de agua turbia versus agua cristalina. Ese sí que tiene un significado exacto en la parte onírica. Señala algo muy particular. Y es que tienes problemas, que tienes dudas, pero que todo se está aclarando, que todo se está resolviendo. Lo turbio son los problemas, son las dudas, y el agua clara es el proceso de la cosa que se está resolviendo. Tu intuición se está como perfilando, agudizando. Y esa mezcla turbio, claro, cristalino, significa que has ido como adquiriendo seguridad y se han ido resolviendo dudas. Y hay problemas, pero se está entendiendo cómo resolverlo. El cocodrilo es una imagen de la que ya hemos hablado aquí. En ese aspecto onírico, el cocodrilo es el ego, pero no es cualquier representación, sobre todo el cocodrilo dentro de los egipcios. El cocodrilo es la presencia del ego en un estado activo de transformación. Y concretamente, es el triunfo del ego. Y específicamente un cocodrilo manso significa que el ego se ha sentido observado. Y eso habla que el ego entró a ese juicio, que está en shock, que lo estás trabajando, que la cosa va bien. Y eso es exactamente el significado de este sueño. Y les quiero aprovechar y hablar un momentico un templo divino en el que yo estuve en la ribera del Nilo, que es el templo de Komombo. Ahí hay una pared que habla de la historia de Sobek, de los cocodrilos mansos y de todas las simbologías del ego, de que se está sintiendo el ego observado. Y uno está allí, pareciera que estuviesen hablando de la historia de la transformación del ego del señor Gautama. Pero es lindo, en cuanto al 11 y al 19 seguiditos, es necesario trabajar en grupo. Señalan la fuerza de la unión, que no podemos trabajar solitos, que es necesario trabajar en grupo y que es necesario ser fuertes cuando estamos unidos. Lógicamente que esto se referirá a otra situación y a otro asunto tuyo. Con respecto a algo que te están diciendo es importante para superar la situación, para el éxito, es necesario trabajar en grupo, unidos. Entonces, esto es importante. Pero se nos pasó esta segunda hora también. Volandito, son las 10 y 52 minutos. 10 y 52 minutos y tenemos apenas unos minuticos para recordar esta maravillosa aclarante. Y como decía Nico, todas las manchas son distintas. Hay de hormonal, de la alimentación, de exposición al sol, de manchas por cítricos, de tantas formas que hay manchas. Entonces, también lo mencionó que las vitaminas son muy delicadas. Esta fórmula aclarante es mejor mantenerla en su cajita, guardarla en un cajón o en un anaquel. No la dejen cerca de la luz, porque es una emulsión con una concentración altísima de vitamina C. Y como lo dijo Nico, hay muchísimas investigaciones de la asombrosa efectividad de los principios activos de las frutas sobre las manchas y sobre todo vitamina C. Y hoy está con un descuento muy lindo, muy lindo. 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
0: Hasta mañana, Alberto, hasta mañana, Nico, hasta mañana, Yuri, hasta mañana, familia. Un abrazo y un feliz día.
2: Yo también me despido deseándoles a todos un resto de tarde fantástica. Les habló y les acompañó hasta el momento Nicolás Bejarano Robledo, miembro de la Asociación Colombiana de Locutores y Comunicadores.
1: Aquí nos acompañó en la sala Audiomaster Yuri Igua, presentó Alberto Ávila Quiroga. Efectivamente, mañana en punto de las 9 regresamos con una nueva emisión de La Radio de Hilda Strauss.
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18: 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En La Voz de Bogotá son las 11 de la mañana en punto.
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12: Oyentes y pacientes, reiterándole el saludo de felicidades a todos, absolutamente todos los padres o los que han hecho padres, los abuelos, aquí incluidos doblemente padres. Gracias por trabajar un día festivo, señorita Yuri, don David y Sandrita. Gracias. Oyentes y pacientes. 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
12: Mujeres, ítem número 2 para todas las queridas bellezas de mujeres que me están escuchando. La piel, el mayor nutriente de la piel es tomado, no aplicado, porque las capas de la piel se producen internamente. No es lógico, ¿verdad? Analice. Lógicamente, se produce internamente la piel, no externamente. Por eso, ¿qué hay que hacer? Pues nutrir, cuidarla, humectarla, lubricarla y que las nuevas células de la piel salgan muy fortificadas para disminuir la línea de expresión, para atenuar las patas de gallina, para como coadyuvante para las arrugas. El compuesto es tan espectacular que desde una hoja embrionaria puede mejorar la piel y la retina, que es una extensión. Así que para pacientes que sean diagnosticadas o diagnosticados con degeneración macular, senil o degeneración macular relacionada con la edad, hoy en día llamada maculopatía, se van a tomar las cápsulas. 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La salud depende de tu decisión el día de hoy. Mañana puede ser tarde. Ítem número 3. 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
1: Para Mateo Zuribe, de acá para Cabe Rodríguez.

0: Bueno, querido oyente, pacientes, vitriólisis. ¿Saben qué es? ¿Para quién es? Anoten, escriban lo que el doctor Barín Leguchin les va a enseñar. Doctor, muy buenos días.
1: Muy buenos días, doctor Camilo Vivas. Muy buenos días, queridos oyentes y pacientes que nos están escuchando en esa hora y hablamos de oftalmología y específicamente hablamos de vitreolisis.
0: Sí, señor.
1: Vitreolisis. Vitreolisis es un tratamiento de un gel que es, también es un lente del ojo que se llama vitrio.
0: Vitro.
1: Sí, humor vitrio o gel vitrio, como ustedes quieren, porque el ojo es una pielotica que llena de sustancias transparentes, ¿no? Que son lentes. Podemos decir, el líquido también funciona como un lente. El ojo tiene dos cámaras, cámara anterior y posterior, y la cámara anterior está formada de afuera adentro con un lente que se llama córnea. Después va a cámara anterior llena de líquido, después va a otro lente que se llama el cristalino. Parece una lentejita transparente, ¿no? Una lupa chiquita. Y después va otro lente grande o un gel que llena la cámara posterior del ojo, que es prácticamente 80-85% de todo volumen ocular, ¿no? O
0: Sí, señor, así es.
1: sea, la cámara llena de un gel vítreo que está constituido por ácido hialurónico y unas fibras de colágeno transparentes que atraviesan ese ácido. Y eso también un lente, tiene alrededor de 1 o 2 dioptrías del poder. Pero es un
0: Sí.
1: medio transparente que, pues, a veces complica las cosas con este medio. Porque a veces se salen allá unas infecciones, algunos problemas, opacidades, sangrados, y se opaca todo, y toca extraerlo, ¿no?
0: Sí.
1: Y este gel no es tan, podemos decir, importante en el ojo, lo podemos reemplazar por un líquido, ¿no?
0: Sí,
1: Podemos
0: señor.
1: decir,
0: Sí.
1: en algunos casos, ¿no? Como cuando hagan cirugías vitrectomía y otros, y otros, y otros. Pero en muchos casos, en este gel se aparecen unas pequeñas opacidades.
0: Sí, señor, suele pasar.
1: Sí, y se alteran la transparencia de este gel, porque un niño se nace con buena visión, con todo es transparente, perfecto, pero ya con edad aparecen como unos punticos que se flotan ahí, unos gusanitos, unos hilos, unos telarañas, algunas pacientes
0: Sí.
1: ven unos moscas, se
0: Sí,
1: aparecen unas moscas
0: otras
1: ahí,
0: abejas.
1: sí, pero no son moscas y no son abejas, pero son unos acúmulos de esas fibras de colágeno que atraviesan el gel. Y eso pasa porque este gel con el tiempo se desprende,
0: Sí, señor,
1: se
0: así es.
1: colapsa, y eso pasa con más frecuencia con los miopes, porque tiene ojos demasiado grandes, ojos crecen mucho, y el gel
0: Demasiado.
1: no crece y se desprende de la retina y comienza a opacarse. Se llama vitreosínquisis, ¿no? O dicen que son unos miodisopsias, ¿no?
0: Sí, señor,
1: Como se
0: aquí
1: dice,
0: se le conoce así.
1: sí, entonces, y son, podemos decir, es colapso de esos fibras de colágeno que son transparentes, pero lamentablemente, cuando se colapsan y se juntan, se pierden su transparencia y aparecen unas sombras flotantes adentro del ojo. Todos nosotros, después de 20, 25 años de edad, y si uno trasnocha mucho, peor, ¿no? Todavía, ve esas sombras y pues son pequeños, no afectan, pero también a veces aparecen acúmulos grandes de esas opacidades y eso afecta paso de luz, que tiene que enfocarse por la córnea, el cristalino, el fondo del ojo, esta luz no atraviesa esas opacidades. Y aparece en la retina sombra, como un eclipse solar, ¿no? Cuando la luna se tapa el
0: Sí,
1: sol,
0: sí.
1: aparece una sombra en superficie de la Tierra.
0: Eclipse.
1: Un eclipse, ¿no? Como un eclipse por. Y a veces tiene una forma pues, rara, pero pacientes ven una cosa y el médico ve la otra. ¿No? Preguntas al paciente si quiere, yo veo una telaraña o veo un gusano ahí. Y yo, otra señora me decía siempre, yo siempre repito eso, cosas interesantes. Dice, yo preparaba la leche y veo que en la leche hay una mosca grande y yo trato de cogerla y.
0: No la
1: Y
0: puedo coger.
1: no, está en el ojo,
0: Sí.
1: ¿no? ¿Ya?
0: Sí.
1: Y pues a veces eso no afecta nada, pero a veces sí. Yo tenía unos pacientes, el doctor Camila recuerda que tenemos unos testimonios de unos pilotos de
0: Sí,
1: helicópteros, ¿no?
0: señor.
1: Militares que no
0: Aliens.
1: les permitían a volar,
0: Sí, por esas
1: porque
0: sombras.
1: alteraba el campo visual, ¿no? Choferes, ¿no? Los contadores, las personas que trabajan con la pantalla.
0: Sí.
1: Las personas ni nerviosas también, que les afectan. Ahí veo una imagen que les
0: Las se
1: asusta, ¿no?
0: asustan, sí.
1: Sí. Y bueno, para eso tenemos un tratamiento que se llama vitreolisis. Ese tratamiento hicimos ya hace 8 años. Somos pioneros aquí en Colombia
0: Así
1: con
0: es,
1: eso, sí.
0: exactamente, sí, señor.
1: Sí. Y es un tratamiento prácticamente inofensivo. Aunque sea una cierta curva de aprendizaje, pero esa curva ya pasó hace 8 años. Sí, tenemos muchos pacientes ya tratados porque no hay muchos sitios donde tratan miodisopsias o flotadores intraoculares o
0: No.
1: vitreosíntesis o desprendimiento de vitreo anterior posterior y con bastante buenos resultados. Tratamiento no es costoso, tratamiento es rápido. A veces toca hacer varias sesiones, pero son muy corticos y no duele. Y uno no siente nada hasta que ve que esos... opacidades desaparecen cuando uno dispara con el láser. Vamos a escuchar uno de nuestros pacientes que el cliente quiere contar su historia, que quiere compartir con todos ustedes su experiencia en tratamiento de vitreolisis.
2: Buenos días, doña Ana. Cuéntanos su historia. ¿Por qué vino aquí en el Centro Oftalmológico Microcirugía del Ojo?
3: Buenos días, doctor. Yo vine porque yo lo escucho por la radio con el doctor Camilo Vivas. Muy buenísimo todo lo que habla y la atención muy buena. Me ha gustado demasiado y mi hijo también vino. Muy bueno todo. Todo le agradezco inmensamente. Tiene una mano maravillosa y
2: Muchas
3: no me
2: gracias.
3: duele nada.
2: Nada, nada. ¿Y por
3: Muchas
2: qué vino?
3: gracias.
2: ¿Qué le pasó con el ojo?
3: El ojo tengo de
2: Desprendimiento de vitrio. Ahí
3: vitro.
2: había
3: Y
2: como una
3: veía una abeja grande,
2: oveja.
3: veía mosquitos.
2: Ajá. ¿Y molestaba mucho?
3: Sí, me molestaba mucho, por eso yo vine acá, pedí la cita y de una me atendieron.
2: Ajá. Y dice, ese mosquito, esa oveja, vieto a toda hora, ese fue grande, ¿no?
3: Sí, es grande, pero ahorita ya está en miniatura, ya son mosquitos pequeños como
2: Desaparecieron.
3: angelitas.
2: Ah, bueno, ¿y cómo le pareció? Le hicimos vitreolisis, ¿y cómo le pareció vitreolisis?
3: Muy bien, no me dolió ni nada. Todo perfecto.
2: Ah,
3: Me
2: bueno.
3: gustó muy bien la atención del doctor y las
2: Bueno,
3: secretarias.
2: la oveja se fue, pues, seguirán algunos chiquiticos y chiquiticos. Bueno, vamos a
3: Sí, pero yo
2: observar.
3: sigo viniendo acá para que yo
2: Claro.
3: quede bien.
2: Ah, pero está satisfecho con los resultados.
3: Sí, yo estoy muy satisfecha. Todo
2: Ah,
3: me
2: bueno.
3: salió bien. Pues ya
2: Ajá.
3: me quedan muy poquitos.
2: Ya, perfecto.
3: Sí.
2: Ah, bueno, le hicimos el descuento.
3: Sí, me hicieron el descuento que
2: Bueno.
3: venía. Yo escucho siempre el programa
2: Claro,
3: por la radio.
2: puede ser oyente, ¿no? Bueno,
3: Sí.
2: bueno. Entonces, ¿puede recomendar nuestro centro oftalmológico a
3: Sí,
2: los
3: yo
2: oyentes?
3: recomiendo a todas las personas que la escuchan por la radio, por favor, que vengan, que el doctor
2: ¿Y
3: es
2: quién lo
3: demasiado
2: escuchan
3: bueno.
2: también?
3: Sí.
2: Bueno, el último, doña Ana, su nombre completo y número de la cédula.
3: Mi nombre es Mercedes Lemus Barba, el número es el 41-774-939.
2: Bueno,
3: Le doy
2: muchas
3: muchas gracias al doctor por haberme atendido.
2: bueno, gracias a usted por su testimonio y que tenga feliz día,
3: Lo
2: doña
3: mismo para usted. Gracias, muy amable doctor.
0: Encima de todo, se llevó un descuento también.
1: Pues sí, claro, no, porque cuando llaman en próximas 2 horas y programan su cita y son pacientes de emisor, perfecto.
0: El
1: Si
0: descuento
1: el
0: está ahí.
1: descuento sí está aplicado, ¿no? Entonces ya,
0: Exactamente,
1: mira,
0: así es.
1: paciente con todo de
0: Con todos los juguetes.
1: la ley. Bueno, pues sí, en realidad es bastante efectivo ese tratamiento, no es costoso también, que es muy importante, y podemos decir, hay que decir que como es un tratamiento muy poco invasivo, podemos decir, no extraemos, no abrimos el ojo, nada, nosotros partimos con el láser esas opacidades flotantes, porque podemos decir, luna se produce una sombra en la Tierra, y si esa sombra está partida, es un, como pe pequeños pajaritos chiquiticos, que vuelan ahí, ellos no producen sombra, ¿no?
0: No,
1: So,
0: no puede
1: sombra,
0: ser.
1: no producen sombra en la Tierra, solamente luna. Entonces, una cosa grande se produce sombra y si la despedazamos a unos pedacitos chiquiticos,
0: No produce
1: no
0: sombras.
1: producen sombras,
0: Qué
1: ¿no?
0: bueno.
1: Es la idea, ¿no?
0: Sí, señor.
1: Y bueno, pues si alguien de quien está escuchando tiene miodisopsis, tiene flotadores, tiene esas sombras flotantes, ya le recomendamos hacer vitreolisis. O se aparezcan porque la vida, pues, en la vida se cambia permanentemente todo y se aparezcan esas cosas flotantes en los ojos, con mucho gusto les ayudamos. 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
0: Muy bien, querido oyente y pacientes, ya escucharon todas las enseñanzas del doctor Vladimir Buchi. 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
2: 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En La Voz de Bogotá son las 11 de la mañana y 28 minutos.
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19: Me gusta este loro que nos identifica, el loro de la familia colombiana. Recuerde usted, llévenos siempre en su corazón, en su alma. Ayúdenos a salir adelante, que quiero velar orgullo de la radio colombiana, su radio revista Cita con Colombia, su personal directivo, les sabremos responder. A trabajar por nuestro país, que es lo que nos preocupa aquí en Todelar, la decana de la radio en Colombia, La Voz de Bogotá, y Cita con Colombia todos los días, lunes a viernes, 12 a 1 de la tarde. Vincúrese pues aquí a trabajar por nuestro país. Las elecciones ya próximamente para elegir de este próximo domingo a nuevo presidente de la República. No se vaya a equivocar al momento de marcar allá su respectivo voto, votar por el mejor. Son candidatos honestos que quieren para nuestro país lo mejor. Así pues, que muy buenas tardes, bendiciones del Todopoderoso. En los momentos duros y difíciles de la vida, usted no está solo, nuestro Dios nos acompaña y esto es lo importante. Son las 12 del día con 6 minutos, haciendo sol en la capital del país. Los meteorólogos que saben sobre este particular habían dicho que ya arrancaba el verano, pero lo que hace el Señor, Él es el único que sabe qué es lo que va a pasar, pues llueve, truena, relampaguea, cae agua, hace sol, y esperando pues que el verano no vaya a ser muy largo, muy extenso, pues todos nuestros campesinos, que son los que más llevan del bulto, sufren, señor, este particular. Bienvenidos pues a su radio revista Cita con Colombia, un producto de Rabel Publicidad, con el respaldo de la Caja Colombiana de Subsidio Familiar, con subsidio vigilado, Superintendencia del Subsidio Familiar, Supersubsidio, a nombre de esta gran central obrera, la Confederación General del Trabajo, CGT, sus sindicatos, federaciones, asociaciones, amas de casa, campesinos, que en buena hora nos amplifican a lo largo y ancho del país. Hoy en la parte técnica, nuestra ingeniera de sonido de la Universidad Buenaventura, Yuri Igua, en lo que respecta y tiene que ver con la dirección general, redacción, notas periodísticas, Raúl David Gustín Belandi y Raúl Belandia, personal afiliado a la Asociación Colombiana de Periodistas y Redactores Deportivos, ACOR Bogotá y ACOR Colombia, y a la Asociación Nacional de Periodistas y Trabajadores de la Comunicación, ASONALPECO CGT, 50 años ya, imagínese esto, se vuelve uno viejo ligero, y al Círculo de Periodistas de Bogotá, el CPB, sean ustedes bienvenidos. En los momentos duros y difíciles de la vida, usted no está solo, nuestro Dios nos acompaña, y esto es lo importante. Dice por acá uno de nuestros oyentes, ¿qué pasó? ¿Que no volvieron a colocar música? Pues ha estado un poquito complicado, saqué noticias por acá, que llaman, que el señor colega y periodista en buena hora lo están felicitando, y lo seguimos felicitando, es mi sobrino, y ha sido reconocido como nuevo diputado de mi tierra, Casanare, tan sufrida, rica en petróleo, agricultura, ganadería, y ahí tenemos una voz imparcial, veraz, bendecida por Dios, Holman Tolosa, que el Señor lo cuide. 12 del día 9 minutos, saludamos a nuestro director Raúl David Agustín, ¿cómo le va? Buenas tardes, bienvenido.
20: Muy buenas tardes para todos nuestros oyentes, hoy en lunes festivo, recordemos que hoy hay plan retorno en Bogotá y hay pico y placa regional irreversible por la carrera séptima. El lunes festivo, hoy 15 de junio, hay reversible por la carrera séptima desde la calle 245 hasta la calle 183. Recuerden que el reversible va a funcionar desde las 4:30 de la tarde hasta las 8:09 de la noche, dependiendo la cantidad de vehículos que se desplacen por el corredor a esa hora. Entre las 12 y las 4 de la tarde solo podrán ingresar a Bogotá todos los carros particulares de placa que finalicen en número par, o sea 0, 2, 4, 6 y 8. Y de las 4 de la tarde a las 8 de la noche, el ingreso va a ser para los carros cuya placa termine en un número impar, o sea 1, 3, 5, 7 y 9. Antes de las 12 del mediodía y después de las 8 de la noche, cualquier vehículo puede ingresar a la ciudad sin restricción. Así que si usted está fuera de la ciudad, por favor tome nota de esto, porque pues estos pico y placas regionales también conllevan su sanción si usted no los cumple. Son las 12 del día, 10 minutos.
19: Corre el tiempo rápidamente. Dentro del campo de la información que se relaciona con el contexto de la economía, el mayor pago de intereses, pues dice que el marco fiscal prevé un aumento del 0.3% en deuda del gobierno central para este año 2026, mientras el nivel de la obligación en 2026 respecto al PIB, Poder Producto Interno Bruto, era de 58.6%, para este año se estima que la cifra llegue precisamente a un 58.9%. Mientras esperaba ante el mayor pago de intereses y recomposición de las obligaciones externas de largo plazo, pues el marco fiscal de mediano plazo en su plan financiero prevé precisamente que para 2026 la deuda neta del gobierno nacional central GNC se ubique en un 58.9% del PIB, Producto Interno Bruto, lo que implicaría precisamente un incremento del 0.3 frente al nivel observado en el año 2023, 12 del día, 11 minutos.
20: En otras noticias, un avance de la nueva Casa del Deporte bogotano en el suroccidente de la ciudad. Es un escenario que va a fortalecer la formación, el rendimiento y el desarrollo del talento deportivo de la ciudad. En el Instituto Distrital de Recreación y Deporte informó que avanza la construcción de dos escenarios que fortalecerán el futuro deportivo de la ciudad. El CFE de alto rendimiento Gibraltar lleva un 62.09 y el nuevo velódromo alcanza un 48.06 de ejecución. Estos dos escenarios van a fortalecer la formación y el rendimiento y el desarrollo del talento deportivo de la ciudad. El predio Gibraltar que durante décadas funcionó como un botadero a cielo abierto hasta su cierre en 1988, ha sido objeto de procesos de saneamiento ambiental y desgasificación que hoy permiten su recuperación, y es un predio pasivo ambiental que se convierte en una oportunidad para la ciudad y un espacio para que miles de deportistas puedan entrenar, competir y seguir construyendo historia para el orgullo de la ciudad. Son las 12 del día, 12 minutos.
19: Ya hablamos del Mundial, hay sorpresas, ¿no? En el Mundial, goleadas ahí, equipos que llegaban con favoritos, pues no quieren arrancar, pero esta recién empieza, ¿no?
20: Sí, o sea, es apenas el primer partido y aún así anoche, a medianoche, hubo el primer técnico descabezado.
19: Ya, empezando
20: en el
19: esto.
20: Primer partido, el equipo de Túnez perdió ayer contra Suiza 5-1 y al técnico lo echaron ayer.
19: Por eso lo sacaron. No, pero no hay razón de ser, si hasta ahora empieza.
20: Sí, lo que pasa es que el técnico llevaba apenas este semestre, él no llevaba más, es un técnico nuevo. Había jugado 5 partidos con la selección, incluyendo este. De los 5, ganó 1, empató 1 y perdió 3. Entonces, pues el rendimiento del técnico no había sido bueno y parece que pues oficialmente es el primer técnico que sacan del Mundial, a pesar de que sea su primer partido.
19: Pero no le dieron oportunidad de nada, eso hay que llamar las cosas como son, una humillación para un tipo un profesional que llega a entregarse todo, pues aquí nadie tiene escrito que va a empezar ganando, eso sí, una injusticia tremenda, pero allá ellos, ¿no?, que son los que mandan.
20: Sí, claro, eso sí ya es decisión de cada federación, pues la federación vio que el técnico no estaba dando frutos, que no rindió como tenía que rendir, ya. Y pues simplemente prefirieron sacar al técnico y buscar una nueva solución.
19: Bueno, tenemos un invitado especial, no, especial, no, súper, súper especial, un dirigente sindical de un hijo de un exministro obrero, está por la ciudad del departamento de Antioquia, sigue trabajando por el movimiento obrero colombiano, él siempre aplica las relaciones obrero patronales con miras de sacar este país adelante. Vamos a dedicarle unos minuticos hoy que tenemos una serie de invitados, entonces en su radio revista Cita con Colombia vamos a presentar la entrevista y su personaje. Hace tiempo vamos a pedirle aquí a nuestra ingeniera de sonido con título profesional precisamente que se relaciona con Yuri Igua, la presentación de la entrevista y su personaje. Entonces vamos a desempolvarla. Hace tiempo no presentábamos aquí esta sección y dado el personaje, pues la vamos a desempolvar a las 12 del día, 15 minutos.
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19: En Todelar, orgullo de la radio colombiana, la decana de la radio, La Voz de Bogotá 930 en el dial. Doctor John Jairo Díaz, amigo de toda la vida, buenas tardes, bienvenido a Todelar, La Voz de Bogotá, su programa especializado, radio revista Cita con Colombia. ¿Dónde se encuentra? Y su saludo al pueblo colombiano hoy en este festivo.
22: Pues hombre, compañero Raúl, muchísimas gracias por su deferencia siempre con los pensionados y a su programa Cita con Colombia. Pues aquí tratando de terminar el descanso, pero vamos bien, gracias a Dios, y mirando las perspectivas que debemos tener los pensionados en el futuro que nos depara.
19: Usted como una voz autorizada de los pensionados que le entregaron toda una vida a las diversas dependencias, diversas a nivel nacional, internacional, relaciones públicas, municipales, departamentales, que cumplieron su periodo, que se pensionaron. ¿Cuál es su mensaje de fe, de esperanza, de tranquilidad para el pueblo colombiano en estos momentos duros y difíciles por los que atraviesa el país? Doctor John Jairo Díaz.
22: Pues, gracias, compañero Raúl. Sí, no, pues lamentablemente el mensaje es de mucha preocupación. Hemos venido luchando mucho con esta administración y no hemos logrado mayor cosa con respecto a la situación de los pensionados. Esto se dificulta mucho y la problemática pues se sigue agudizando, ¿no? Nosotros siempre hemos dicho con la Confederación Democrática de Pensionados y la Asociación Nacional de Pensionados AMPIS y la Confederación General del Trabajo Autónoma e Independiente, que pues los pensionados parece que fuéramos el mueble viejo de la casa, porque no nos atienden. Desde que se comenzó esta administración de este gobierno, planteamos con la Confederación y con AMPIS la situación de problemática de los pensionados, quienes cada día perdemos más el poder adquisitivo de las mesadas. Mire, por ejemplo, con este último aumento del salario, pues fue del 23% el salario mínimo, y a nosotros, los que tenemos un tricito más del salario mínimo, nos correspondió solamente el 5.1%. Entonces, le hemos demostrado al gobierno en todas las reuniones que siempre hemos venido perdiendo el poder adquisitivo en nuestras mesadas, que ya supera el 36.67%, porque mientras más sube el salario mínimo, menos ganamos los pensionados colombianos, quienes hemos sido parte del desarrollo nacional. A nosotros no nos han regalado nada. Nosotros tuvimos que hacer muchos aportes, igual que los trabajadores actuales, para poder llegar a tener esta garantía social de una verdadera pensión. Pero pues el gobierno habla de una vejez digna y nosotros no le vemos ninguna vejez digna por ningún lado.
19: Bueno, la gente nos dice aquí textualmente, vamos a tomar nuestro celular, dice, ¿cómo hacemos ya que tenemos ahí el alma y motor, dicen nuestros oyentes, de la Confederación Democrática de Pensionados y de la AMPIS, Asociación Nacional de Pensionados, al doctor Johairo Díaz, quien le debemos mucho a los pensionados, solamente no, sino todo el país, dicen ellos, ¿qué requisitos debe, esto sí es bueno, qué requisitos debemos, dicen, reunir para afiliarnos a AMPIS aquí en Bogotá y en otro sitio del país?
22: Sí, nosotros tenemos 34 seccionales en todo el país y el único requisito es llevar fotocopia de la cédula, la resolución de la pensión y autorizar, porque pues autorizar un descuento que se le hace del 1% sobre la mesada para administración de la organización a nivel nacional. Y ahí pues puede recibir una cantidad de beneficios como las asesorías, por ejemplo, de carácter jurídico, las asesorías para el trámite de si tienen problemas de salud y no los han atendido, que esto cada día se agudiza más, la problemática de salud en Colombia, porque pues no hay citas médicas, no hay medicamentos, los contratos se acabaron, las IPS, algunas ya liquidadas, otras EPS ya prácticamente en la ruina. Bueno, entonces esto, en este momento los pensionados tenemos mucho problema, igual que cualquier colombiano. Por eso digo que nosotros no tenemos ninguna garantía especial de que, porque a veces dicen es que los pensionados son unos privilegiados, ¿no? Nosotros no somos privilegiados de nada. A nosotros nos aumentan menos, pero no tenemos descuentos ni en los supermercados, ni en el arriendo, ni en el transporte público. Pagamos igual que cualquier parroquiano del país. Pero pues en esta es una de las funciones de nuestra organización, llevando la vocería de los pensionados, tanto en el Congreso de la República como al mismo gobierno nacional, frente a esta problemática que estamos afrontando.
19: ¿Cuál es? Sabemos que usted está con una serie de ocupaciones, le agradecemos como alma y motor de los pensionados en general. ¿Cuál es su invitación para que el pueblo colombiano, sobre todo estos señores que nosotros vamos ahí, haga cola que llovió, vamos a votar por el señor diputado, vamos a votar por el señor representante de la Cámara, vamos a votar por el señor senador, por el señor presidente, pero como se toma las determinaciones al final de una frase que tienen que la reciprocidad ya para acá, nada, como dijo el doctor Horacio Serpa Mamola, ¿qué hacemos para que nos preste la atención a los pensionados que tanto hemos trabajado por nuestro país, hemos respaldado la institución, hemos hecho figuras de la nada que han llegado a ser concejales, diputados, senadores y representantes de la Cámara, pero la hora de la verdad, nanay cucas, como dicen, no nos presta la atención que merecemos? ¿Qué hacer para que nos respeten y nos ayuden?
22: Efectivamente, compañero, aquí lo único que tenemos que hacer es mantener la unidad de los pensionados para seguir en la lucha, porque pues vemos que uno se queda aterrado, ¿no? En estos días en proceso electoral, todo el mundo se volvieron a Dalí del pensionado. Veíamos un senador Alexander López, un Gabriel Ernesto Parra, representante por el Meta, un modesto Enrique Aguilera de Cambio Radical por el Atlántico. ahora salen como benefactores diciendo es que vamos a luchar por recuperar el poder adquisitivo de las mesadas, que no les aumenten por el IPC. Hombre, esta es una pelea, como les he escrito a ellos, esto es una pelea que llevamos nosotros desde 2013, cuando firmamos con la CDP y la CGT, con el gobierno nacional en la Comisión Permanente de Concertación, de que el gobierno presente los proyectos de ley, aunque ya lo hemos hecho nosotros también, se los hemos entregado al gobierno para que le dé trámite en el Congreso, pero lamentablemente no hemos logrado que se meta el gobierno a trabajar por los pensionados colombianos, pero eso sí, necesitan votos, ahí sí nos estamos apurando. Vea, por ejemplo, la mesada 14, se la dieron a los militares. Ya en estos días nos enteramos de que ya hizo trámite también para que le dieran la mesada 14 a los maestros, y como hemos planteado nosotros, claro, la exministra Gloria Inés Ramírez se comprometió con nosotros en un debate que hicimos en el Congreso de la República a que presentaría el acto legislativo correspondiente para modificar la ley y le reconociera la mesada 14 a todos los pensionados. No, pues antes de irse dejó todo listo, pero para los pensionados maestros, que también merecen todo, pero bueno, este principio de desigualdad en el país, donde unos son más importantes que otros, pues eso nos está afectando en Colombia. Entonces eso es una de las cosas que le estamos diciendo a la gente, por favor, vote a conciencia. Mire qué es lo que está pasando en el país, cómo nos están dejando al país, y tratemos de mirar a ver qué podemos recuperar nosotros en esto frente a la situación de los pensionados colombianos, que como tú dices, nosotros somos artífices del sostenimiento de la democracia en Colombia.
19: Exacto.
22: Nosotros, nuestra participación ha sido clave para el desarrollo del país, porque nosotros ya dimos nuestro esfuerzo físico y mental, pero no, a nosotros nos ven como si fuéramos unos pobres limosneros que nos van a dar una platica porque sí, no, nosotros hicimos aportes común y corriente, y eso es lo que nosotros estamos clamándole a la gente. Vote a conciencia, analice, no se ponga a votar por lo que le den o por lo que le prometen que haga, no, mire y analice los planteamientos de todos, de los candidatos, porque de lo contrario estamos llevados a seguir perdiendo el poder adquisitivo. Mire esa arremetida que hizo el gobierno en días pasados, que afortunadamente lo trancaron, querer coger los 26 billones de pesos de las pensiones de los trabajadores para pasarlas a Colpensiones, cuando nosotros lo hemos dicho, no señor, eso no es así. La ley no dice que hay que pasarle la plata a Colpensiones. La ley lo que plantea es que esas platas deben sostenerlas donde están mientras se crea el fondo de ahorro del pilar contributivo. Pero como no se ha creado, que eso es de manejo del Banco de la República, no pueden mover la plata así porque sí, nosotros lo denunciamos claramente. Aquí va a pasar lo mismo que hicieron en Argentina, lo mismo que hicieron en Nicaragua, donde sacaron la platica, se la gastaron para dar auxilios y ahora sí los fregados van a ser los trabajadores que hicieron sus aportes en nuestro país. Entonces tenemos que mirar con mucha claridad esto, sin fanatismos políticos, y hay que mirar cuál es la claridad que tenemos nosotros para que pensemos que hacia futuro tenemos que tener alguna vocería para llegar al gobierno nacional con nuestros representantes.
19: Bueno, ahí tenemos esta voz autorizada de toda una vida, prestando de siempre servicio, ya retirado, pero la gente quiere que lo digamos, y aquí no hacemos política, ya nos cansamos de colaborarle a la gente. Nos tenían en cuenta cuando nos necesitaban, en alguna oportunidad cuando ya estaba en la Confederación de Trabajadores de Colombia, la CTC, estaba de presidente mi amigo y mi hermano, el alma, que lo quise mucho, y se fue a Pesíes Alves Fernández, y llegó el doctor Ernesto Samper en campaña: yo voy a darle la mano a la CTC, Confederación de Colombia, voten por mí. Nunca nos recibió. Entonces, no ha pensado usted la oportunidad, porque se nos acaba el tiempo, doctor John Jairo Díaz, el año entrante, un movimiento de pensionados, por ejemplo, para que tengan ahí vocero en la Cámara de Representantes. Yo tengo la seguridad absoluta, esto es imparcial, aquí decimos las cosas sin meterle política. Si se une el movimiento sindical, si se unen los sindicatos, federaciones, los pensionados, tenemos, ¿por qué no?, representante de la Cámara, Senado. ¿Se ha pensado por parte de ustedes hacer algo sobre este particular para los próximos comicios, que ellos son el año entrante?
22: Sí, claro, en este sentido, en estos 25 años de lucha que llevamos con los pensionados, pues hemos hecho tres intentos, pero lamentablemente yo no sé a veces qué le pasa al pensionado, ¿no? Nadie es profeta en su tierra. La gente nos exige a nosotros que intervengamos ante el gobierno, pero cuando ya decidimos participar, no votan. No votan pues por nosotros, decía en paz descanse el compañero Julio Roberto Gómez, cuando yo hice ese intento en el 2014, y yo le decía, es que los pensionados no votan, y me dijo, no, los pensionados sí votan, lo que pasa es que no votan por usted. Y eso es cierto, los pensionados no votan porque no creen en nosotros mismos, pero cuando nos exigen, sí nos dicen, vea, hagan algo por nosotros los pensionados. Entonces, hubo gente que me decía, no, es que yo no voté porque lo dañan en el Congreso. Un momentico, pero por lo menos denos la oportunidad de decir algo. Entonces, el estar nosotros, tanto en la CGT como en la CDP, pues eso nos permite abrir espacios en el Congreso de la República y ante el mismo gobierno para llevar nuestra vocería en los debates de la Comisión de Concertación de Políticas Salariales y Laborales y en el mismo Parlamento colombiano. Pero esa es una cuestión que hay que volver a intentar, ¿no? Eso es como todo. Uno, ahí sí como el científico, uno no gana con el primer intento, uno gana haciendo varios intentos. Y creo que vamos a seguir haciendo ese nuevo intento a ver si logramos llegar con la vocería de los pensionados al Congreso de la República.
19: Como con la novia, ¿no, compañero? Hay que intentar hasta que al fin.
22: Tienes razón, compañero.
19: No, piense mal, no piense mal. Yo digo, hasta que al fin, un almuerzo, una comidita. Compañero John Jairo, estos micrófonos están a su disposición. Todelar Orgullo de la Radio Colombiana, la voz de Bogotá, la decana de la radio en Colombia, estarán siempre con los estratos 0, 1, 2, 3, sin olvidar los 4 y 5. Pero hagámosle aquí para que algún día se nos tenga en cuenta y podamos llegar a los sitios privilegiados. Y lo invitamos para una próxima oportunidad, ya que a nuestros oyentes nos acompañe desde el minuto 12.001 al minuto 12.059. Muchas gracias, señor presidente de los pensionados. No se canse usted de trabajar por nosotros los pensionados, porque yo también soy pensionado. Que mi Dios se los sabrá agradecer. Y nosotros, cuando toque ir a las urnas, pues como dijo el doctor Horacio, pues hágale. Bendiciones, algo más.
22: Muchas gracias, compañero Raúl. No, solamente agradecerles a ustedes esta deferencia con los pensionados. Creo que el trabajo es duro y no desfalleceremos siempre luchando por la conquista de nuestras reivindicaciones y además por la recuperación del poder adquisitivo de nuestras mesadas. Muchas gracias.
19: Bueno, era el doctor John Jairo Díaz de la Confederación Democrática de Pensionados, de la Asociación Nacional de Pensionados de los Seguros Sociales, el doctor John Jairo Díaz, quien estará con nosotros en otra oportunidad. Esta cita con Colombia, Todelar, orgullo de la radio colombiana. La voz de Bogotá, la decana de la radio en Colombia, su programa especializado Cita con Colombia, lunes a viernes, 12 a 1 de la tarde, siempre bendecida por Dios. Nos hemos pasado minuticos porque tenemos que entregar a las 12.25, pero con este personaje trabajando por los pensionados, con el futuro del país, pues nos excedimos 5 minuticos, pero vamos a acompañarlo, a invitarlo en otra oportunidad. Vamos al break de las 12.30, nos tomamos un tintico caliente el sol, pero hace mucho frío. 12 del día, 31 minutos.
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10: 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Son las 12 del día, 35 minutos. En otras noticias, en el país, en Santa Marta se rompió el récord de temperaturas y el calor extremo obligó a declarar calamidad pública.
11: ¿En dónde?
10: En Santa Marta.
11: Tremendo.
10: Se están encendiendo las alarmas por salud, agua e incendios. Los expertos advierten que podría haber impactos en salud pública, incendios forestales y afectaciones económicas si las condiciones persisten de esta manera. Santa Marta está viviendo una sensación permanente de sofoco y caminar al mediodía por las calles del centro histórico, esperar un bus bajo el sol o trabajar al aire libre se ha convertido en una prueba de resistencia física para miles de personas. Los termómetros han registrado temperaturas de hasta 37.2 grados centígrados.
11: ¿En dónde?
10: En Santa Marta, y esta es una cifra histórica para la ciudad. Sin embargo, la sensación térmica ha superado en varios momentos los 45 grados debido a la combinación de humedad, radiación solar y ausencia de lluvias. La situación alcanzó a un nivel de preocupación tan alto que en la alcaldía declaró oficialmente calamidad pública por variabilidad climática y consolidación del fenómeno del Niño. Es una medida excepcional que va a permitir activar recursos y acciones urgentes para enfrentar los efectos de la emergencia. Son las 12 del día, 37 minutos.
11: Bueno, no hemos podido comunicarnos, problemas aquí de nuestro celular con el colega J. Ortiz, que tiene algo especial para nosotros. Así pues, que apreciado colega J. Ortiz, estamos pendientes de su información. Corre tiempo rápidamente. Recuerde, yo no me canso de decirlo, ya 50 años aquí con la casaca de Todelar, orgullo de la radio colombiana. La Voz de Bogotá, 930 en todo el centro del dial, para que usted cualquier información que tenga aquí, nada de judiciales, eso sí no, ya lo hemos explicado, hay problemas de secuestros, atracos, aviones que se caen, llega uno a la casa, prende el televisor, que se desbordó el río tal, que inundaciones, y llega aquí, por eso pedimos disculpas a nuestros oyentes que nos dicen que nunca vamos a conocer las noticias judiciales. Por eso, por respeto a ustedes y para no saturar esto de problemas, pues les pedimos disculpas, nada, pero nada, nada de noticias judiciales. Vamos con la noticia del día, en nombre de la Caja Colombiana de Subsidio Familiar, con subsidio vigilado, supersubsidio.
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2: La noticia del día, mucha atención, esto es importante, sobre todo lo que respecta a tener que ver con las vacaciones para todas las esferas 0, 0, el 1, estrato 2, 3, 4, 5, 6. Se esperan más pasajeros en vacaciones de mitad de año. La mayor afluencia de turistas pone precisamente a prueba la capacidad hotelera. Es así como las vacaciones escolares, los puentes festivos y una mayor movilidad de viajeros están impulsando uno de los momentos de mayor actividad precisamente para sectores como el turismo, como la hotelería y gastronomía en Colombia. Solo entre enero y abril del año 2026, el país movilizó, hágame el favor, tome atenta nota, 19.6 millones de pasajeros, tremendo, por vía aérea, un crecimiento del 7.7% frente al mismo periodo del año inmediatamente anterior, de acuerdo con cifras de la Aeronáutica Civil. A esto se suma una ocupación hotelera promedio muy aceptable, pero hay que subirla más para que los hoteleros tengan también sus buenas entradas. Una ocupación hotelera promedio del 56.7% al cierre de 2026, según Coltelco, reflejando una demanda sostenida por servicios asociados al turismo y el consumo. 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
2: Hemos presentado la noticia del día en nombre de que la Caja Colombiana de Subsidio Familiar con Subsidio, Vigilado Supersubsidio, esperando la llamada también de nuestro colega J. Ortiz con información de lo que sucede en Bogotá, Colombia, América y el mundo. Vamos con una noticia antes de ir con los deportes, diciendo que los salientes progresistas y congresistas empiezan a situarse en partidos a gobernaciones y alcaldías. Es así como está pendiente de las renuncias que puedan presentar para no inhabilitarse, precisamente en lo que respecta y tiene que ver con llegar a las alcaldías respectivas y prestarles los servicios que necesitan sus municipios, también en lo que respecta tiene que ver con las gobernaciones. Vamos con los deportes, 12 del día, 41 minutos.
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3: En las noticias deportivas, ayer fue día de goleadas en el Mundial. Alemania en
2: día primera. ¿Día de goleadas? ¿En un Mundial goleadas?
3: Y goleadotas, dicen por ahí.
2: ¿No es cuánto pastoso?
3: Ayer, por ejemplo, Alemania en su primer partido inaugural contra Curazao, que es una selección también que llega nueva al Mundial, pues le dio la bienvenida, como dicen por ahí, con todos los poderes y apenas le dio 7-1.
2: No, no hay razón de ser.
3: Entonces, pues, Alemania goleó ayer. Costa de Marfil dio la sorpresa y le ganó a Ecuador, le ganó 1-0. Países Bajos contra
2: ¿quién
3: Japón.
2: ¿Quién le ganó a Ecuador?
3: Costa de Marfil.
2: Imagínese, eso no estaba en lo esperado. En lo
3: le ganó a Ecuador 1-0 y Países Bajos, o sea Holanda, empató contra Japón 2-2 en el último minuto del equipo de Japón, en el minuto 88. Logró el empate después de ir perdiendo 2-1. Y para cerrar la fecha se dio la otra goleada en donde Suecia le ganó a Túnez 5-1, uy, lo cual causó, como dijimos, la salida del técnico de Túnez. Entonces sí, hoy Túnez está sin técnico. La otra sorpresa la están dando hoy. España está jugando contra un equipo que se llama Cabo Verde.
2: ¿Cabo Verde?
3: Cabo Verde.
2: ¿Y eso qué es? ¿Una nación o qué?
3: Obviamente es una nación porque pues, el Mundial es de naciones, pero la sorpresa es que todo el mundo esperaría que España goleara a Cabo Verde.
2: 6-0, 7-0.
3: Van 0-0.
2: ¿Y qué es minuto?
3: Minuto 82.
2: No,
3: pues. En este justo instante están jugando.
2: No hay nada escrito en fútbol.
3: España no ha sido capaz de hacerle gol a Cabo Verde. Esto va a ser sorpresa porque pues era un equipo lo mismo que ayer con Alemania, que todo el mundo esperaba lo mismo que decía nuestro director, que ganaran 6-0 o 7-0. Y hasta el momento no ha sido capaz de hacer ni siquiera el primer gol. A las 2 de la tarde va a jugar Bélgica contra Egipto. A las 5 Arabia Saudita recibe a Uruguay, que es el tercer equipo ya suramericano que va a jugar. Lastimosamente a los suramericanos les ha ido mal en sus arranques. El único que ganó fue México, pero pues México no es suramericano, es centroamericano. Pero de los suramericanos, Uruguay juega pues hoy. Paraguay perdió goleado, 4-1 frente a Estados Unidos. Ecuador perdió ayer también 1-0 y el único que ganó fue Brasil, que ganó 1-0 también.
2: ¿Y Colombia qué pasa?
3: Colombia juega el miércoles 17, es su primer partido inaugural contra Uzbekistán. Y como dijimos, cerrará la fecha hoy Irán frente a Nueva Zelanda. Y para que se programe mañana, Francia, ganadora del Mundial anterior, juega a las 2 de la tarde contra Senegal, Irak a las 5 frente a Noruega, Argentina a las 8 frente a Argelia y cierra Austria a las 11 de la noche frente a Jordania, para que miren los partidos del día de mañana y también se programen desde el día de hoy. Son las 12 del día, 44 minutos.
2: Millonarios, mi equipo del alma.
3: Digamos que todos los equipos locales en este momento solo están en rumores de sus nuevas adquisiciones para armar las nóminas. Pero pues ahorita todo está enfocado en el Mundial, nadie está haciendo como transferencias o transacciones de jugadores, las ligas pues están todas quietas y esperemos pues a que termine el Mundial para volver a activar el fútbol local.
2: Resulta que con todo el respeto yo cargué con una responsabilidad, pues no fue mía, que yo había dicho groserías al aire y anoche escuchando un programa... Precisamente sí, ¿se acuerda de un señor que vino aquí, David, que se sentó al lado suyo y se le fue una grosería al aire? Así ya le pido disculpas a nuestros oyentes. Nosotros no sé, este es nuestro vocabulario. Somos sí del humor, pero este señor que vino aquí se emocionó muchísimo y se le fue una grosería tremenda. Yo les pido disculpas a nuestros oyentes. No fue ninguno de los que estamos aquí como periodistas, como... directo, en el aspecto técnico ni colaboradores, fue un oyente y anoche lo hice, tienen razón, es una grosería que se escapó. Entonces pedimos mucho a nuestros oyentes, no fuimos nosotros ninguno de los relacionados, sino un oyente que se emocionó por allá con su pueblo y se le salió así, esa grosería, pero eso sí, ya no ha sido culpa nuestra. Yo nuevamente reitero mis disculpas por este impasse. ¿Qué más tenemos de noticias? Se nos acaba el tiempo, a ver si es posible la cita con Dios, con la pastora María Eugenia Segura o la pastora Luz Marina Gutiérrez. En estos momentos duros y difíciles de la vida, usted no está solo, nuestro Dios nos acompaña y esto es lo importante.
3: Noticias, el tortazo latinoamericano lo puede disfrutar de música colombiana y argentina en la Media Torta. Se van a recibir artistas colombianos y argentinos en una tarde de intercambio cultural de música independiente con entrada libre. El próximo 28 de junio, para que se programe desde las 2 de la tarde, en el Teatro al Aire Libre de la Media Torta abrirá sus puertas para recibir el Tortazo Latinoamericano, que es una jornada musical que reunirá el mismo escenario artistas de Colombia, Argentina, para celebrar la riqueza sonora del continente. Este encuentro tiene entrada libre hasta completar aforo y se invita a la ciudadanía a disfrutar de nuevas propuestas musicales y de una experiencia cultural que destaca la diversidad de ritmos, voces y expresiones que conectan a América Latina a través de la música. Son las 12 del día, 47 minutos.
2: Bueno, antes de despedirnos, mucha atención, tome atenta nota, van a quedar aquí unas vacantes supermillonarias, 20, 30, 40 millones de pesos mensuales, para que usted tome atenta nota y se pellizque. Salientes congresistas, lo dice el periódico El Siglo, nuestro colega Carlos Higuera, jefe de redacción. Salientes congresistas empiezan a situarse en partidores a gobernaciones y alcaldías. Las renuncias de algunos senadores y representantes en los últimos días están motivadas en no inhabilitarse para los comicios regionales y locales de octubre de 2021. 27. Es así como 5 días quedan pendientes para concluir el segundo periodo de la última legislatura y algunos de los congresistas pues ya han decidido continuar su camino político luego de que no fueron reelegidos para el próximo periodo 2026-2030. Para ello, al menos unos 13 parlamentarios han presentado renuncia al cargo en los últimos días y buena parte de esta salida se han presentado en el Senado de la República. Cargos con buena entrada, con remuneración de los 20, 30, 40 millones de pesos. Nos quedan unos minuticos, Raúl David.
3: El Día del Padre hubieron mensajes de amor y gratitud que iluminaron la pantalla del Estadio El Campín durante su día. Todos los mensajes fueron proyectados en la pantalla exterior del Campín, permitiendo que miles de bogotanos fueran testigos de este homenaje. Gracias a una iniciativa liderada por Cencia, que es el administrador del Campín, cientos de ciudadanos participaron, enviaron dos mensajes dedicados a sus padres, destacando enseñanzas, ejemplos de vida, momentos especiales y razones por las cuales se sienten orgullosos de ellos. Los mensajes fueron proyectados por la pantalla exterior del Campín, permitiendo que los bogotanos fueran testigos de todo este homenaje. Son las 12 del día, 49 minutos.
2: Lo que no nos puede faltar aquí, una cita con Dios.
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2: Bueno, en su radiorrevista Cita con Colombia, que los familiares están enfermos, que los amigos se pusieron bravos, que no nos perdonaron por algo que dijimos, no grosero, no nada tiene que ver con esto, que la gente es demasiado susceptible, todo esto pasa, pero no puede pasar sin que nos quedemos todos los días con una cita con Dios. ¿Tenemos aquí a nuestra periodista María Eugenia Segura o Luz Marina Gutiérrez? ¿Cuál de las dos?
3: María Eugenia Segura.
2: Bueno, entonces tenemos a nuestra colega periodista, bendecida por Dios, llegó de su tierra, de Copó, Tocaima, la Ciudad de Salud de Colombia. Entonces la escuchamos, colega periodista y pastora Luz Marina. María Eugenia Segura, buenas tardes, bienvenida, la oímos.
5: Director Raúl Belander, buenas tardes, damos a todos un saludo cordial a la de nuestros oyentes de la radio revista Cita con Colombia. Y vamos a la palabra de Dios en el libro de Lamentaciones, capítulo 3, versículo 22 y 23, y dice: por la misericordia de Jehová no hemos sido consumidos, porque nunca decayeron sus misericordias. Nuevas son cada mañana, grande es su fidelidad. ¿Sabe cuál es el significado de este versículo de Lamentaciones? En este capítulo 3, el versículo 22 y 23, esto significa que Dios nunca, a Él nunca se le acaba la compasión. ¿Alguna vez has estado en las cataratas del Niágara? ¿Ha observado su turbulenta y torrencial fuerza? Cuando el pastor Roger las vio por primera vez, pensó: de seguro esa agua algún día se secará. Pero no ha sucedido así. Amigo, más grande que las cataratas del Niágara, pensó, es la compasión del Señor. Su compasión nunca falla, nunca. Él siempre ha estado con nosotros. Él siempre es, su fidelidad es grande. Él es eterno, Él es soberano, Él nunca nos falla. Así es que si estás pasando por alguna situación, la compasión y la bondad de Dios nunca falla, por los siglos de los siglos. Dios nunca llega tarde, Él siempre llega a tiempo. Así es que si estás pasando por dificultad, por situaciones difíciles, alabe a Dios cantando ese himno: grande es tu fidelidad. Medite en Él, en esta gran verdad. Dios siempre está atento a tu oración para ayudarte, para levantarte, para confortarte y para que tú le des a Él la alabanza en medio de las situaciones. Es la palabra del Señor de hoy para todos nuestros oyentes. Ánimo, Dios está con ustedes, Dios está con nosotros. Él no nos ha dejado ni nos ha desamparado, porque su fidelidad y misericordia son para siempre. Bendiciones para todos.
2: Me gusta eso. Ánimo, Dios está con nosotros y lo demás, pues es lo de menos. Se nos acaba el tiempo, nos quedan aquí exactamente 2-3 minuticos. Aquí nada de política partidista, se la dejamos hace mucho tiempo, pero sí información para nuestros oyentes. Dice el periódico El Tiempo, al que yo le presté mi servicio más de 40 años. A 6 días de la segunda vuelta presidencial, ya quedan 5. Los candidatos acudieron a la base de sus seguidores y durante el domingo los dos candidatos a la presidencia de Colombia en segunda vuelta, el doctor Abelardo de la Espriella, el doctor Iván Cepeda, hicieron su cierre de campaña en la plaza pública. Es así como el abogado estuvo en la Basílica del Señor de los Milagros de Buga y el senador se dirigió precisamente a sus seguidores desde la ciudad de Soledad, en el Atlántico, un día después de haberlo hecho en Bogotá, dos lugares en los que busca recuperar votos que disputa precisamente con su contendor. Entre tanto, comienza la votación en el exterior con 65 delegados de la Registraduría y la Defensoría del Pueblo, pues hizo un llamado a las campañas a abandonar la estigmatización. Quedaron de llamar de la información de colega y amigo J. Ortiz, pero no fue posible. Será para mañana en punto de las 12 del día. Nos acabó el tiempo, ya 12 del día, 54 minutos. Nos despedimos por el día de hoy, pidiéndole a nuestros oyentes mucha oración, diciéndoles que en los momentos duros y difíciles de la vida usted no está solo, solo Dios nos acompaña. Hasta acá su radio revista Cita con Colombia, siempre, pero siempre bendecida por Dios a través de la decana de la radio en Colombia, La Voz de Bogotá, Todelar, orgullo de la radio colombiana. Aparte técnica, Yuri Igua, en lo que respecta y tiene que ver con nuestro las agencias y informaciones que damos de nuestros corresponsales, les agradecemos su colaboración especial. Vamos a estar fuera de la ciudad por allá, Dios mediante, desde el miércoles cubriendo noticias de la Ciudad Salud de Colombia, Tocaima, de Girardot, de Apulo y Anapoima, de la Mesa, con la bendición del Todopoderoso. Así pues, que hasta acá su radio revista Cita con Colombia, un producto de Rabel Publicidad, con el respaldo de la Caja Colombiana de Subsidio Familiar, con subsidio vigilado, supersubsidio. También el saludo super especial a sindicatos y federaciones filiales de la Confederación General del Trabajo, CGT, que nos amplifican a lo largo y ancho del país. Parte técnica, Yuri Igua, en lo que respecta y tiene que ver con la dirección general, redacción de noticias, informes especiales, Raúl David Gustín Belandi, Raúl Belandia personal afiliado a la Asociación Colombiana de Periodistas y Redactores Deportivos, ACOR Bogotá y ACOR Colombia. También a la Asociación Nacional de Periodistas y Trabajadores de la Comunicación, a Sonatpeco CGT, 50 años, y al Círculo de Periodistas de Bogotá, CPB. Agradecimientos, bendecidos en los momentos duros y difíciles de la vida. Usted no está solo, nuestro Dios los acompaña y pues lo demás es lo de menos. Bendiciones.
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2: 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En La Voz de Bogotá son las 12 del día y 59 minutos.
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0: 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Abrázame Colombia. Colombia va a jugar el próximo miércoles a las 9 de la noche en el Estadio Azteca, como lo conocimos siempre, ahora denominado Ciudad de México, y va a comenzar la Copa del Mundo frente a Uzbekistán. 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Bueno, ya vamos a integrar a los panelistas, Pablo García Peña, a Orlando Buitrago. Ya Claudia Elena está viajando hacia la Ciudad de México y la vamos a tener todos los días. Vamos a estar con el profe John Pocillo Díaz también cuando juegue en Colombia para que nos hable de Lucho Díaz, porque él fue su primer entrenador. Lucho Díaz fue a una selección indígena de Colombia a disputar una Copa América, llegó hasta la final. Se perdió esa Copa América, pero quedó un tesoro completo para el fútbol colombiano. De esa selección indígena, Lucho Díaz, Luis Díaz de Barrancas, Guajira. Ya hablaremos de la selección Colombia a extensión porque se acaba de dar un palazo. ¿Cómo les parece? Había muchas cuentas, pronósticos, pollas, apuestas. No si le ganaba España a Cabo Verde, sino cuántos goles le haría. 0-0. Una carcajada en contra de los que pronostican, en contra de los que vaticinaban una goleada. Claro, le había hecho 7-1 a la selección de Alemania, Curazao, y entonces cuando veían en el diccionario del fútbol Cabo Verde, o veíamos Cabo Verde, de pronto no teníamos muchos elementos, muchos antecedentes, mucho conocimiento de esa selección. Pero la verdad es que llegar a una Copa del Mundo no es una cotidianidad, no es cada 4 años. Es la primera vez de Cabo Verde, pero no llegó para hacer un ridículo. Llegó para demostrarle al fútbol, que tiene técnica, que tiene un arquerazo que salió a propósito lavado en lágrimas, lágrimas de orgullo por haber dejado su arco invicto contra el todopoderoso equipo español, contra el ostentoso equipo de Luis de la Fuente, que hemos coincidido es el gran aspirante, favorito y candidato a ganar la Copa del Mundo junto a la selección de Francia. Así formó España en el arco, para que vean ustedes, nombre por nombre, puesto por puesto, línea por línea, la diferencia que existe entre uno y otro. Unai Simón, arquero titular por encima de Raya, que fue la gran figura con Arsenal de Inglaterra. Los cuatro del fondo, Llorente por derecha con el número 5. Lateral izquierdo, Cucurella, que ha firmado ya con Real Madrid y será blanco de un equipo también muy importante, Chelsea, llega ahora a jugar con Real Madrid. Cucurella, que fue además la salida por la banda izquierda. Los zagueros centrales fueron Cubarsí y Laporte, números 22 y 14. El 24 tuvo Cucurella. En la mitad de la cancha jugó con el capitán Rodri, fue Balón de Oro. Rodri con Manchester City, se recuperó de una lesión bastante grave. Interior derecho Pedri, interior izquierdo Fabián Ruiz. Pedri, que ustedes saben, es el motor creativo, alma y nervio del FC Barcelona, mientras que Fabián Ruiz es estelar en Paris Saint-Germain, actual bicampeón de la UEFA Champions League. Y arriba jugó con Ferran Torres, otro culé, Oyarzabal, que ganó la Copa del Rey con Real Sociedad, y Gavi, que era una especie de tercer delantero o cuarto centrocampista, también del equipo Fútbol Club Barcelona. El equipo de Luis de la Fuente así arrancó, Y ahora vamos a cambiar la imagen para mostrar los anónimos de Cabo Verde. Imagínense ustedes, jugó en el arco con Bocinha, que les decía, ahora salió con el llanto del varón que sabe que ha hecho unas hazañas, que ganarle un punto a la selección de España realmente no es nada sencillo. Tuvo en el fondo a Moreira, Pico, Borges y Cabral. El único Pico que conocemos es el de Fortaleza, el boyacense, que jugó también en Santa Fe, en Junior, entre otros equipos. En la mitad, Lenini. ¿Lo conocían a Lenini? En los caramelos, Pablo, de Panini, tal vez. Méndez, el único Méndez que aquí conocemos es a Grigori y al presidente de Santa Fe. Bueno, ese nombre no le suena mucho a Pablo. Cabral, Duarte y Jamiro. Y arriba, Libramento. Miren ustedes el posicionamiento, que es muy bueno, que nos permite con 3-6-5 scores presentar la manera. Yo me guío mucho por estos gráficos porque no están improvisados, no es ahí pongan los nombres como caigan, no, están bien distribuidos. Miren ese Bocinha 4-1-4-1 más Libramento arriba. Quiere decir que se agrupó en estructura 4-5, porque a los defensores los respaldaron. Lenini, el más retrasado, que caía entre Pico y Borges. Retrocedieron profundo Méndez y Cabral, más conocido en el fútbol como el repliegue profundo para hacer un bloque bajo. Con Duarte y Jamiro, que se encargaron de neutralizar el fútbol de Pedri, Rodri y Fabián Ruiz. Y Libramento también pasaba la línea de la pelota para caer a una posición defensiva. Y así transcurrió el primer tiempo, con un equipo muy conceptualizado en doblajes, en anticipos, en coberturas, en hacer superioridad numérica en la zona de la pelota. Eso, la verdad, tuvo un gran mérito. Y no fue que pegó patadas ni que cometió toda clase de infracciones. Sí, se metió en un bloque bajo. Le cerró las orillas, le cerró los pasillos centrales, le neutralizó todas las vías a España. Pero se fue tomando confianza y en los 15 minutos finales del primer tiempo, donde España atacó, donde tuvo dos buenas incursiones, una pelota en el palo incluso, un remate de Ferran, una aparición de Cucurella por izquierda, y España daba la sensación que abría a este muy blindado táctico equipo dirigido por Bubista. Imagínense ustedes, a Bubista es la primera vez que lo mencionamos, los futboleros, los que nos preciamos de estudiar este juego y leer y consultar. No existía para el fútbol Bubista, excepto en Cabo Verde, que representa a la Confederación Africana. Es una zona isleña donde los futbolistas van creciendo de forma natural y van disfrutando de lo que es la técnica, esa buena relación con la pelota. Quiero decir algo, ¿no? Uno haciendo un repaso del origen de los futbolistas, no hay grandes exponentes en el fútbol del exterior, son jugadores caseros que se hicieron ahí en Cabo Verde y que hoy ha dado la gran sorpresa empatándole a una selección de España que a los 69 minutos metió a Lamine Yamal, porque uno sabe que si no se puede con pases, con interacciones, con triangulaciones, hay que acudir a la gambeta, y el más el más gambeteador, el más desequilibrante, pues es Yamal. Y Yamal, obviamente, tuvo 3 o 4 buenas apariciones interiorizando. Lo que pasa es que él viene de una lesión y lamentablemente pues no está en su nivel. Por eso Luis de la Fuente no lo colocó desde el comienzo. También el técnico insistió por todas las vías y realizó otras variantes que fueron muy importantes, como la incursión, por ejemplo, de Olmo, pero nada le funcionó. Y el 0-0, mi estimado Pablo, un marcador histórico, un marcador que es de esos que uno podría decir de los grandes palos, no de este mundial, sino de todos los mundiales. ¿No le parece, Pablo? Bienvenido, un gusto saludarlo. 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E indudablemente, el gran artífice de esta victoria, bueno, yo digo dos: Bubista por su plan táctico, por su gran sistema, porque le demostró al mundo que en Cabo Verde también hay entrenadores que se preparan, que estudian, que analizan al rival y que tienen buenos jugadores, porque tuvo buenos jugadores. Ojo, no pegó patadas. Y la salida limpia desde el fondo, esa comunicación de los la defensa con los centrocampistas, y hasta se atrevió en un par de oportunidades a pisarle los terrenos de los 16.50 al arquero Unai Simón. Entonces, la jugada superior, voy a presentarlo con eso, Pablo. La jugada superior, Yuri, de FSS, la protagonizó. Sí, el arquero Bocinha, pero todo el equipo de valientes, obedientes, jugadores disciplinados de Cabo Verde, que hoy le han sacado el punto de oro al archifavorito para ganar la Copa del Mundo, España.
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0: Don Pablo García Peña, bienvenido.
2: Darío Ángel, muy buenas tardes para usted, para todos los oyentes de La Voz de Bogotá, de Todelaro. Un abrazo para todos los hinchas de la selección de Cabo Verde, que aquí en Colombia no creo que haya muchos. Pero bueno, Darío, varias aristas en el análisis de este partido, ¿no?, que acaba de concluir. La primera, y creo que es la razón principal de que España no hubiera cumplido su cometido, Darío, es que España jugó muy, muy lento. Un fútbol muy cansino, Darío. Sin sorpresas, sin desmarques, sin rupturas. Dos o tres jugadas de riesgo reales y nada más por parte de España. Muy, muy lento el equipo, muy previsible. No se le caía una idea, Darío. Muy repetitivo. Entonces, eso facilitó el trabajo a un equipo muy bien estructurado defensivamente, sin muchos argumentos ofensivos, porque no tuvo mayor ocasión. Le faltó ambición también a Cabo Verde, que por momentos se encontró mal parqueada la defensa, el sistema defensivo español, y nunca aprovechó esa situación, sino que falló en los momentos definitivos. Hay una jugada finalizando el partido en que van 3-3 y el jugador toma una mala decisión y pierde el balón, pudiendo generar una situación real de gol, porque iban 3-3 y los españoles retrocediendo, y Cabo Verde a plena velocidad tomó una mala decisión y pierde la pelota, ¿no? Entonces, tanto ayudó el sistema defensivo de Cabo Verde, bien estructurado, bien planteado, había estudiado bien a España, indudablemente, con jugadores con mucho despliegue físico, con mucha entrega, con mucho pundonor, y como dice Darío, un hecho resaltable, no dio patadas, no utilizó el reglamento al filo para defenderse, sino que se paró bien en zona de y aguantó el partido. Y por otro lado, una España que le colaboró, porque no tuvo sorpresa, no se le caía una idea, no tuvo rupturas, no tuvo nada en ofensiva, y en últimas el profesor Luis de la Fuente tendrá que mirar qué va a hacer, ¿no? La entrada de Yamal, pues, trató de dar un revulsivo desde el punto de vista anímico y futbolístico, pero inmediatamente ingresó, no le colocaron un doble marcaje, Darío, sino tres jugadores cuidándolo. Fíjese que el que jugaba por el extremo izquierdo venía a hacerle sombra con el volante de la zona y con el lateral. Así le quedaba muy complicado, y no aprovechó España eso para descargar rápido y generar espacios en otros sectores donde esos tres jugadores harían falta. Bueno, esperar a ver, perdón, esperar a ver, Darío, porque pues se viene el partido Uruguay-Arabia Saudita, que va a determinar muchas cosas, ¿no? Pienso que Uruguay, Uruguay va a ganar y se va a meter de puntero y en el juego contra España va a definir el grupo. Darío, ¿sabe quién está en este momento pensativo? La selección de Argentina, porque si España cae segundo de su grupo, le correspondrá jugar con Argentina. Sí, Argentina es primero, ¿no?
0: Sí, Pablo, la verdad es que vamos a ver a Uruguay, evidentemente, como usted dice, ese partido va a ser, a ver, mañana, ¿no? Porque ahora van a jugar a las 2 de la tarde Bélgica y Egipto en el Seattle Stadium y a las 5 de la tarde en el Miami Stadium van a jugar Arabia Saudita a Uruguay, claro, Arabia Saudita y Uruguay, Pablo. Ese partido será hoy a las 5 de la tarde, mientras que Irán va a cerrar a las 8 de la noche contra Nueva Zelanda en Los Ángeles, en Inglewood va a ser ese partido. De tal suerte que sí, vamos a ver a la selección de Uruguay contra Arabia, que recuerde, Pablo, le empató a la Argentina en el comienzo del Campeonato del Mundo de 2022 en Qatar. No,
2: le ganó, es que, Darío. Le ganó.
0: Ah, solo. Le ganó. Ahora con este empate estaba pensando que había sido lo mismo. Pablo, y otro recorderis. En 2010, en Sudáfrica, el primer partido lo perdió España contra Suiza y terminó siendo campeón del mundo. Digamos que no es como una referencia de consuelo o una referencia para decir que se va a repetir la historia, pero bueno, no será o no sería la primera vez que un equipo que termina siendo campeón del mundo no gana en su debut.
2: No será la primera vez, Darío, y hay equipos que han sido campeones del mundo perdiendo un partido, ¿no? Se me viene a la cabeza Alemania 54, pierde 8-3 con Hungría, pero termina siendo campeón, ¿no? Argentina 78, pierde 1-0 con Italia y sale campeón, ¿no?
0: Claro que sí, me acuerdo. 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Aquí estamos en el gran debate por Todelar Voz de Bogotá. En mi canal de YouTube, Darío Ángel Analiza el Juego. Suscríbase. Los queremos leer. Voy a estar muy pendiente de los comentarios de todos los seguidores. Active la campanita. Un saludo a todos los amigos de Sara Valentina, allá en Polonia, que nos están viendo en grupo. Son colombianos que hacen patria, que trabajan, que hacen futuro y que fortalecen una esperanza de un mejor vivir. Así que a ellos un abrazo allá en Varsovia y en todas las ciudades de Polonia. Nos ha llegado ese gran reporte desde un país que lamentablemente no clasificó al Mundial porque, pues, por diferentes circunstancias, Polonia no ha tenido últimamente. Es decir, uno se quedó con la imagen de Robert Lewandowski. Lamentablemente Polonia no llegó a esta Copa del Mundo, pero ni más faltaba. Van a reconstruir el equipo a ver si en 2030 van a tener su cupo, que seguramente lo van a tener porque ya no serán 48, sino serán 64 equipos. Así que el corte comercial y regresamos al segundo tiempo del gran debate por Todelar Voz de Bogotá en el canal de YouTube Darío Ángel con el equipo titular.
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2: Muy bien, regresamos. Estamos en el gran debate a través de todo el ARR, Voz de Bogotá, originando 9:30 para todo el país, para todas las 20 localidades de Bogotá. Estamos obviamente en la web, todelar.com también. Bueno, Pablo, la figura indiscutiblemente Bocinha, ¿no? Bocinha, un arquerazo que salvó en el primer tiempo, recuerdo, 3. No es que haya sido, pues, una andanada y que se metió España y tuvo 40 remates. No, tuvo, sí, la posesión de la pelota, hasta que la revisé estaba en 73% versus el 27% de la selección de Cabo Verde. Pablo, pero yo creo que fue por encima de la actuación del arquero, que fue estupenda, también una planificación estratégica del técnico budista y una manera de enseñarle al mundo que se puede meter atrás sin pegar patadas, sin hacer antifútbol, y algo que fue fundamental en este equipo. Nunca se desesperó. Claro, uno decía, España que le dé la vuelta a la pelota, que circule, que suba laterales, que le doble volantes, que vaya con todos. Pero este equipo no se amedrentó, no se metió todo el tiempo atrás, porque en el segundo episodio da unos pasos más al frente para hacer una zona intermedia y ya prácticamente era jugarle de tú a tú. Claro, ellos, si fueron inteligentes en algo, aparte de lo táctico, es en reconocer su inferioridad y que a partir de ahí, mi estimado Pablo, tenían ellos que hacer un fútbol muy inteligente, los de Cabo Verde.
3: No, Darío, hicieron, el planteamiento estratégico fue extraordinario. El técnico leyó bien a España, no le dio los resquicios, no le dio posibilidades de filtrar. Incluso fíjese que por momentos yo veía a Pedri, que es tan claro con la pelota y tan claro a la hora de jugar, deambulando por la cancha, buscando espacio, se iba a la izquierda, se iba a la derecha, venía hasta casi a acompañar a los dos centrales para pedir la pelota. Entonces, eso demuestra que el planteamiento táctico de Cabo Verde se cumplió a cabalidad muy bien por parte del director técnico. Y la figura, sí, sin lugar a dudas, el arquero tuvo unas intervenciones interesantes. Digamos que la jugada más clara fue un remate que le hace el famoso puente, ¿no? Creo que fue, sí, Rodrigo que la toma de, y le dispara prácticamente a quemarropa y le hace el puente y la saca por encima. Pero no, un arquero seguro, muy, muy buen arquero, y salió llorando, feliz de haber conseguido un punto para Cabo Verde. Pero Darío, mira, aquí también hay que mirar un poquito la historia. Sí. Cabo Verde fue colonizada por portugueses.
2: Claro, el idioma de ellos es el portugués, y por eso usted encuentra Bocinha, NHA, por ejemplo.
3: Sí, Darío, y Moreira, Méndez, Libramento, todos son apellidos muy cercanos, Borges, al fútbol portugués, ¿no? Ahora hay que tener
2: Portugal como tal.
3: Sí, a Portugal como tal. Fíjese que es un país muy joven, porque sí, realmente la independencia tiene 51 años. Hace, claro, 50 años se independizó. Y tiene la influencia, acuérdese que las colonias tenían por costumbre, en ese proceso, valga la redundancia, de colonización, transferir también sus deportes. Ese es el ejemplo de Inglaterra, que transfirió a todas sus colonias del fútbol. Portugal también. Acuérdese que en Brasil muchos equipos fueron fundados por los colonizadores portugueses. Entonces, Darío, hay que tener en cuenta eso. Por eso los jugadores de Portugal, déjeme decirle que hay una enorme diferencia técnico-táctica entre los jugadores de Cabo Verde y los jugadores, por ejemplo, de Curazao.
2: Sí. Claro. Los de Curazao muy limitados, los de Cabo Verde con muy buena técnica. Sí, tranquilamente con ese análisis que hacemos de el dominio que fueron de Portugal, pues tienen toda la influencia, ¿no? Tienen toda la influencia. así como

0: Brasil en su momento generó con su fútbol muchas influencias en otros lugares, en África incluido. Yo creo que los portugueses tienen unos buenos hijos, Pablo.
1: Sí, juegan muy bien a la pelota y esto esperemos cómo le va. Porque Darío, mire una cosa, este resultado puede ser histórico, ¿en qué sentido? Pues le empata a un favorito a ganar la Copa del Mundo, pero también es un hecho increíble de tiene opción clara de clasificar, porque una victoria de Cabo Verde, que es posible sobre Arabia Saudita, lo clasifica, ya sea como segundo o como tercero.
0: No, claro, es que dio realmente un golpe de opinión y dio un paso de gigante para instalarse en 16avos el equipo de Cabo Verde, porque yo veo muy factible, es decir, si España no lo pudo abrir, yo no creo pues que Arabia Saudita lo vaya a hacer, ¿cierto? Y ya seguramente en ese partido se va a lanzar un poco más hacia arriba. Y va a correr más riesgos el equipo de Cabo Verde. Y contra Uruguay igual.
1: Luego contra Uruguay, seguramente, fíjese una cosa, Darío, la riqueza técnica de los jugadores de españoles les permitía el dominio territorial y el dominio con la pelota. Y eso era una ventaja para España. Pero le digo una cosa, este equipo bien parado contra Uruguay, Uruguay no tiene tanta riqueza técnica, Darío, y al contragolpe, este equipo se vuelve supremamente peligroso.
0: Tal cual, Pablo. Yo creo que va a tener que tomar precauciones el equipo de Bielsa. Bueno, pues cerramos el capítulo de este grupo H diciendo que vamos a ver a Arabia Saudita y a Uruguay, porque en el caso de un empate, sabe que eso también va a favorecer a Cabo Verde porque nadie se le va.
1: No, nadie se le va. Y segundo, su partido clave es ganarle a Arabia Saudita, nada más.
0: Claro. Bueno, Pablo, lo invito a que pasemos al grupo E, porque ayer Costa de Marfil le ganó 1-0 a Ecuador. Amad Diallo marcó con centro de Wilfred Tsingo el 1-0 a los 90 minutos. 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Con el partido Costa de Marfil, Ecuador. Me gusta que la gente que no haya visto los partidos, pues se entere cómo formaron los equipos. Fofaná en la puerta de Costa de Marfil. Due Pablo, que es el hermano, él se llama Güela y es el hermano de Désiré Due, el que juega en París Saint-Germain y que representa a Francia. Es otro caso de hermanos que juegan con camisetas distintas. Due, este. Güela, que nació en Francia, pero prefirió representar a la tierra de sus padres. Tsingo, que fue el asistente del gol. Agdabu y Konan en el fondo. Fofana, Diomandé, Kessié, Touré, Pepe y Higuaín. Pablo, le voy a mostrar la foto de Diomandé para que usted haga un comentario muy a su estilo. Adivine cuántos años tiene Diomandé, que fue la figura, jugador sensacional, Pablo. Adivine cuántos años tiene Diomandé de Costa de Marfil, según la notaría de su país.
1: 28 por ahí tiene.
0: 19.
1: Ay, no se ría así, porque Ahora se ríe así. Me hizo acordar, Darío, de una historia. Rápido se la cuento. Un día.
0: Pero es en serio.
1: Es en serio. Yo sé que decía que 19 años.
0: Es que yo la foto la edité pensando en tirarle un centro para que usted cabeceara a gol. Pero ya. Darío, imagínese. Yo se los había dicho que esa es una costumbre. Esa es una costumbre no de Costa de Marfil. Es una costumbre todavía africana. Registran como a los 5 o 6 años a sus hijos.
1: No, Darío, imagínese una vez en un partido Bogotá Valle, final del torneo nacional juvenil, Estadio El Campincito, y en Valle está jugando el número 10, un jugador bajito, gordito, jugaba bien, y en medio de la tribuna del Campincito, una muchacha y un niño de 12 años gritando, y grite y haga barra por el muchacho, por el 10 de Valle, y nos le acercamos y le preguntamos, venga, ¿y ustedes por qué hacen barra? Es que está jugando su hermano mayor o su primo, ¿quién está jugando? Dijo la muchacha, no, es mi esposo y el niño es el hijo. Le dijimos, ¿cómo así? Estamos jugando un sub-17, o sea, él tiene menos de 17 años, y ya tiene un hijo de 11 años, o sea, lo procreó a los 6 años.
0: Pablo, ¿esa historia es real o es un cuento?
1: No, es real, créame que fue real, en una final del fútbol Bogotá Valle. Este muchacho juega muy bien al fútbol, eso sí no le quepa la menor duda.
0: No, es un crack.
1: Desborda de una forma.
0: Ese jugador tiene aparentemente 19 años, está registrado con 19 años, Diomandé, juega en Leipzig, tiene contrato hasta el 2030, y ya le han ofrecido 60 millones de euros a Leipzig, algunos grandes de Europa, pero no se conmueve con esa oferta. Quieren 100 los alemanes por esta joya de 19 años, Pablo.
1: Darío tiene un futuro muy largo. Yo lo imagino. Darío, yo lo imagino por allá a los 44 años diciendo que él tiene 30.
0: No, Pablo, no, pero la verdad es que viendo de cerca a Diomandé, sí, la verdad, está trucho ese documento de nacimiento.
1: No, Darío, pero juega bien y aquí pues nosotros no podemos hacer nada, solamente pues comentar cosas divertidas sobre el resto.
0: Pero póngale que tenga 24, ¿sí o no?
1: 24, sí, 25, sí. 24, 25 sí tiene.
0: Lo registraron a los 5.
1: Sí, Darío, una costumbre muy propia de allá. Por eso tuvieron tantas dificultades en los diferentes torneos juveniles, las selecciones de África, ¿no?
0: No, claro, Nigeria, Camerún, este mismo Costa de Marfil, Senegal, tuvieron muchos inconvenientes y la FIFA tuvo que entrar a hacer unas valoraciones distintas a la documentación. Hay una prueba en sangre y hay una prueba también ósea, Pablo, para establecer la edad. Le voy a contar otra anécdota. ¿Cómo no recordar a Carlos Enrique La Gambeta Estrada? Era jugador del Deportivo Cali. Carlos Arcesio Paz, que usted lo conoce muy bien, era el presidente del Cali por allá en el año 89-90, ¿sí? Y claro, La Gambeta, pues, seleccionado colombiano, fue a Italia 1990, llevado por Pacho Maturana, y le hicieron en Alemania una prueba ósea, es decir, sacaron la edad verdadera de Carlos Enrique Estrada. Esa historia seguramente a Carlos no le gusta, ni le gustará que la comentemos, pero eso fue lo que me dijo a mí el señor Carlos Eduardo Vargas. ¿Quién fue Carlos Eduardo Vargas? Fue director deportivo, traído al Cali por el mismo Carlos Arcesio Paz, y él se había formado en la Escuela de Deportes de Alemania, así como Jorge Luis Pinto, Reinaldo Rueda, De Brigar, que fueron estudiantes, el mismo Arturo Boyacá, de la Escuela de Colonia. Y los alemanes, que tienen pues una medicina muy avanzada, tenían esa prueba para establecer la edad a través de la calidad ósea, Pablo. Y no contrataron a La Gambeta porque aparentemente tenía más edad de la que su documento registraba. Así que no es solamente una cuestión africana, sino también colombiana.
1: Sí, sobre todo en la costa pacífica colombiana. Y en la costa norte también, digamos, por ejemplo, fíjese una cosa, la diferencia que hay entre los jugadores de Cabo Verde y los jugadores de, en este caso.
0: Sí.
1: Los jugadores de Cabo Verde tienen cultura portuguesa, Darío. Y eso es diferente a la cultura propia africana, ¿no? Pero Darío, aquí lo que hay que rescatar es que es un gran jugador y segundo, el gran problema de Ecuador continúa y no se ha podido solucionar, Darío, y es la definición.
0: Sí, es increíble, Pablo. Mire las injusticias del fútbol. Ecuador tuvo a Galíndez, Franco Ordóñez, Pacho Incapié. En la mitad jugó con Caicedo, que es un líder de contención extraordinario. Más allá de lo que usted consideró en su momento, fue una supervaloración de sus condiciones. Es un jugadorazo. Minda llegó a como interiores con Vite ayudándole a Caicedo y arriba Ender Valencia y Plata. Y miren este detalle, Pablo. Tres palazos. Uno de Yeboah, uno de Minda y uno arrancando el segundo tiempo de Ener Valencia. Entonces, queda claro que el equipo tuvo desborde, aproximación. Y es muy injusto que la data de la FIFA considere que un postazo no es un remate a puerta. Es lo más absurdo que pueden hacer los de la FIFA y eso lo tienen que reevaluar. ¿Cómo no va a ser una opción de gol? ¿Cómo no va a ser un remate a puerta si el balón se estrella en el palo? Pero sí, le está faltando afinar la puntería al equipo dirigido por Sebastián Becasese, Pablo.
1: No, Darío, y en esas condiciones la situación para Ecuador se vuelve dramática en este momento. Porque en la siguiente fecha deberá enfrentar a Curazao y deberá sacarle una gran diferencia de goles, Darío. Pero sin gol, ¿cómo le saca gran diferencia de goles si no tiene gol? Y entonces tiene que por lo menos ganarle 5 o 6-0, Darío. Tiene que sacarle, porque tiene un gol en contra y en la última fecha se enfrenta a Alemania.
0: Sí, no, el partido es Curazao y usted tiene razón. No por uno, ni por dos, ni siquiera por tres, sino para llegar tranquilo, por lo menos arañar el tercer cupo.
1: Claro, Darío, ¿por qué razón? Porque si aspira al tercer cupo, tendrá que golear a Curazao, no hay ningún problema, pero va a pelear el tercer puesto. ¿Cómo, Darío? Tiene que sacarle un punto a España, a Alemania. Si no le saca un punto a Alemania y pierde, aumenta su diferencia de gol negativa. Por lo tanto, tendrá que haberle sumado más goles contra la selección de Curazao. Supongamos que quede tercero con 3 puntos y diferencia de gol de +2 o +3. Darío, no le alcanza.
0: Sí, fundamental. Fundamental que tenga una buena diferencia frente a Curazao. No, yo creo que ese partido va a ser para que se destape Uruguay. A mí me gustó el comportamiento en general de Ecuador. Yo creo que fue muy injusto que haya perdido 1-0. Un partido muy físico, muy luchado, con muchos duelos en los que, por ejemplo, Ener Valencia se fue exhausto allá por los 77 minutos. Entró Rodríguez, que tiene también su propia historia. Este muchacho había sido convocado por Gustavo Alfaro y en ese momento jugaba en el ascenso de Ecuador. O sea, no jugaba ni en Barcelona, ni en Cuenca, ni en Liga de Quito, ni siquiera en Independiente del Valle, sino en un equipo de la segunda división de Ecuador cuando Alfaro lo llevó a la selección. Y hoy Becasese también lo tiene como el primer relevo de Ener Valencia. Vi bien a Plata con mucha movilidad, llegando a predio del arquero Fofana. Vi bien a Minda, a Yeboah, rematando, como ya quedó en el testimonio de los postazos de media y larga distancia, pero al final terminó imponiéndose por eficiencia en la jugada de gol, con esa gran intervención llamada Diallo, que había entrado, dicho sea de paso, a reemplazar a Touré, el número 24, por los 56 minutos, o sea, iban 9 minutos de la etapa complementaria. Una jugada en la que, miren ustedes, el 5-5, que es un central, va por la banda. Se acabó ese cuento de que los centrales van por carriles centrales, ¿no? Y que los laterales solo van por afuera. Hay laterales que interiorizan y hay centrales que van por fuera. Llegó casi que a manera de lateral, tiró el servicio y la definición de Amad Diallo, sensacional. De primera, un toquecito así, abriendo el pie izquierdo y acomodando la pelota al palo más lejano del arquero argentino Galíndez, Pablo, que lo vi mano en pecho y deletreando cada estrofa del himno ecuatoriano. Eso está bien, él se nacionalizó ecuatoriano, entre otras cosas. Cuando usted se nacionaliza en un país, le exigen a la hora de entregarle su carta de nacionalización que cante el himno, ¿no, Pablo?
1: Sí, Darío, sí, conozco un personaje en Colombia que se sabe el himno de los Estados Unidos perfectamente. Pero bueno, no, Darío,
0: que... suyo que también se sabe el himno de Santander.
1: Sí, sí, sí. Darío, quisiera destacar lo siguiente de la selección.
0: Su amigo es Rafael Edgar Dudamel.
1: Ah, sí, yo sé.
0: Porque el hombre lo primero que se aprende es el himno. Yo me imagino que el himno del Valle del Cauca y el himno de Cali también se lo sabe, ¿no?
1: Trabajó mucho tiempo allá en la Sarmiento Lora, ¿no? Darío, quería destacar del equipo de Costa de Marfil. Bueno, nosotros le ganamos en el Mundial a Costa de Marfil.
0: Claro, estuvo en ese partido en Brasilia, Pablo.
1: Sí, le ganamos y le ganamos bien. Y tenía jugadores de más renombre esa vez que ahora.
0: No, claro, porque estaban los Touré, Yaya y Kono Touré.
1: Y estaba Gervinho.
0: ¿Usted se acuerda de Gervinho?
1: Gervinho, que era jugador de la Roma.
0: De la Roma, sensacional, claro.
1: No, tenía más jugadores de renombre en esa época. Ahora tiene unos jugadores que nosotros de pronto no los tenemos tan referenciados, pero son buenos jugadores de fútbol, Darío.
0: Pablo, mire este detalle. Costa de Marfil había perdido 3 veces contra suramericanos. Contra Brasil, Argentina y Colombia. Y Ecuador no le pudo ganar. Pero este equipo bravo también. Yo creo que tenía más futbolistas conocidos y famosos en ese 2014. Pero estos, Pablo, son jugadores muy trabajadores, muy laboriosos, muy físicos. No, y muy técnicos también. Ese que sí es de la mitad, es un jugador sensacional. Touré. Creo que es de...
1: De la familia de
0: los Touré famosos, de Yaya.
1: Sí, claro, jugadores que estuvieron en la Premier, ¿no?
0: No, claro, Yaya Touré. Acuérdese que Yaya Touré estaba en Barcelona y llegó pues Pep Guardiola y no le dio continuidad y después se fue lanza en ristre en algunas declaraciones Yaya Touré, porque aparentemente su fútbol no le convencía a Guardiola, pero ese era un gigante con una clase y con un talento extraordinario, Pablo.
1: Era un gran jugador de fútbol y Colombia le dio y le jugó bien y le ganó bien Colombia sin ningún argumento para Costa de Marfil, ¿no?
0: Sí, ese fue el segundo partido. Recordamos que Colombia arrancó contra Grecia en Belo Horizonte 3-0. Y después nos correspondió ir a nosotros como periodistas, ellos como futbolistas, a la ciudad de Brasilia, que entre otras cosas me impactó. Una ciudad, con una calidad urbanística, con un orden diferente a Río, diferente a Sao Paulo. Brasilia es una ciudad especial porque, pues dicho sea de paso, es la capital política de Brasil. Así como Río es la capital turística y Sao Paulo es la capital industrial, pues Brasilia es la capital política, o sea, ahí queda la casa de gobierno, ahí atiende Lula, y el estadio muy bonito, el Mané, el Garrincha, el estadio Garrincha, porque fue un homenaje a uno de los mejores delanteros de la historia, junto a Pelé, Pablo.
1: Sí, claro que sí, Darío, uno de los grandes delanteros brasileños de todos los tiempos, ¿no? Pero bueno, Darío, aquí la situación, la encrucijada en que se encuentra Becasese, pues tiene que ser llamarle la atención y mirar a ver cómo soluciona el tema de los goles. Porque Darío, si no llega con una buena diferencia de goles a enfrentar a Alemania, y teniendo en cuenta que Alemania, Darío, es una de esas selecciones que no da tregua, Darío. Uno con Alemania no puede esperar que, bueno, ya está clasificada, tiene 6 puntos.
0: No.
1: Va a ser primera, no va a jugar con todo, no. Con Alemania no funciona así, Darío.
0: La naturaleza de ellos es aplastar a todo el que esté al frente, independientemente de si necesitan o no el resultado.
1: Claro, Darío.
0: Alemania, que jugó, entre otras cosas, con Neuer, Kimmich, Tah, Schlotterbeck y Braun en el fondo. ¿Qué futbolista es el Mecha? Jugó 73 minutos en un altísimo nivel. Después entró por él Goretzka. Jugó Pavlovich, el de Bayern Múnich. Cuerdo, Musiala y Wirtz. Wirtz, excelente, el que jugó en Bayer Leverkusen y que se fue a Liverpool. Todavía no ha tenido suceso en Liverpool, como le pasó en su momento a Gakpo. Por eso yo admiro tanto a Lucho Díaz. Lucho no, demoró nada en ambientarse, como le ha pasado a Iquitique también, el francés. No ha sido fácil que se adapten a ese equipo. Y arriba Havertz, el número 7. Ese fue el equipo de Julian Nagelsmann. Qué curiosidad, Pablo. Su rival dirigido por Did Advocat, 78 años. Y Nagelsmann con 48. No hay sino 30 años de diferencia.
1: 30 años de diferencia. Sí, Darío, hay que tener en cuenta lo siguiente, ¿no? Fíjese los suplentes, los que ingresaron por Alemania a medida que fue haciendo los cambios. Ingresó a Goretzka, ingresó a Rüdiger, o sea, jugadores grandes, veteranos, Darío.
0: Raum también, que entró como refuerzo en el fondo. Antón, que entró por Kimmich, y Undav, que entró por Musiala.
1: Darío, un jugador que me llamó mucho la atención, que no lo tenía referenciado, Brown.
0: Brown, sí, muy bueno.
1: Qué buen jugador ese muchacho.
0: Sí.
1: Llega a zona de gol y todo. Llega a zona de gol y hizo un gol.
0: A quienes no hayan visto el partido, les contamos. Líbano con Menencia. ¿Qué importa que haya perdido 7-1 la selección de Curazao? Ese muchacho ya tiene un lugar en las historias de Pablo García Peña y en todos los libros de los mundiales. A los 21 minutos marcó el empate. Se había ido en ventaja con gol de Félix en Mecha a los 6 minutos Alemania. Y cuando vino el empate dijimos, no, pues esto sí es un palo mundial. ¿Cuál fue la diferencia? Que estaba empatando en 21 minutos Curazao, pero después se desplomó, mientras que hoy el equipo de Cabo Verde le aguantó al todopoderoso España. Después los goles de Nico, el zaguero central, Slottenberg, el tercero de Kai Havertz, el cuarto de Jamal Musiala, el quinto de Nathaniel Brown, el que usted destacaba, el sexto de Denis Undav, que también marcó gol, y el séptimo de Kai Havertz. Así que Kai Havertz con 2 goles es uno de los cañoneros del Mundial. 65% la posesión de pelota para Alemania, 35% para el modesto Curazao, 26 remates, Pablo, de Alemania, 12 a puerta, por 8 remates solamente 2 a puerta del equipo Curazao. Pero a los que quieren vendernos la idea de que este es un mundial del gigantismo, y hasta ahí tienen razón porque ya vamos en 48, pero que hay partidos muy desiguales, pues yo diría que hoy hay una bofetada para esa hipótesis, porque Cabo Verde, que con un mundial de 32, de 24 o, 10, o de 16 jamás nunca hubiera llegado a una Copa del Mundo, mire, le empató a España.
1: Sí, Darío, le empató a España y es un resultado que pues deja también mucho que pensar a la selección española, ¿no? Darío, hay una cosa que sí hay que resaltar, y es que hay unos equipos que han demostrado una superioridad numérica y deportiva muy grande. Suecia 5, Túnez 1, Darío.
0: Sí.
1: Tremenda esa dupla delantera entre Jokeres y Isaac.
0: ¿No? Isaac, impresionante.
1: Y el volante de 10, el número 19, el autor de los 2 goles. ¿Qué forma de pegarle a la pelota a ese muchacho?
0: Sí, Pablo, ese jugador, Yacine Ayari se llama.
1: Ayari, sí.
0: Marcó el primero y el quinto en el gol de Suecia. En el medio anotaron Alexander Isak, Víctor Jokeres y Matías Svanberg. Mientras que por Túnez, el 2-1 parcial lo había hecho Omar Rekik. Sí, un Suecia muy profundo, muy ambicioso, y no dejó de rematar a puerta ni de generar fútbol ahí cerquita. A los predios de un Túnez que sí nos defraudó un poco. Recordemos que Túnez fue rival de Colombia allá en el estadio La Mozón, frente a Leider Preciado hizo el gol con pase del Pibe Valderrama en aquel Mundial, donde al final terminamos eliminados, y fue el único gol que hizo Colombia, el de su amigo Calimenio.
1: Sí, señor, el único gol en el Mundial del 98 lo hizo Leider Calimenio Preciado a la selección de Túnez. Y Túnez genera la primera gran noticia en los Mundiales, ¿no, Darío? En este Mundial, ¿no? Inmediatamente pierde 5-1, destituyen al técnico.
0: Se llama Sabri Lamouchi.
1: Es francés, ¿no?
0: Es francés, Lamouchi, entonces, porque el francés se acentúa agudo, Lamouchi. el hombre que deja entonces a Túnez. Sí, muy contundente, ¿no? Y raro. ¿Ha pasado sí. eso que en el primer partido destituyan a un técnico en otros mundiales?
1: En Túnez sí, en el otro mundial también. En el, creo que fue en el 98 cuando perdió el segundo partido contra Colombia, también echaron el técnico.
0: ¿Cómo le parece? Pablo, una breve pausa, como empezamos unos minutos después de la una, una última pausa y ya venimos a rematar el programa. 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
1: Muy bien, la jugada FSS, la marca ganadora. Veremos que hoy haya una muy buena jugada. Ya está comenzando Bélgica-Egipto. Ya viene a las 5 de la tarde Arabia Saudita contra Uruguay. E Irán cierra contra Nueva Zelanda a las 8 de la noche. Datos de cierre, Pablo. Argentina en 2022 tuvo un promedio de edad de 27.9 años. Francia en 2018, 26 años. Brasil en 2014, 26.5 años. España en 2010, 25 años. E Italia en 2006, 28.8. O sea que Italia, de los últimos 5 mundiales, ha sido el campeón más veterano, comillas, ¿no? 28.8. Y nuestra selección muy cerquita de los 30, Pablo.
2: Sí, una selección grande, ¿no? Mayor ya, la selección de Colombia. Pero bueno, Darío, ya pasan las horas, se ven los partidos y continuamos todos a la expectativa de que juegue la selección de Colombia. Pues somos colombianos y queremos que juegue bien al fútbol y que haga un gran partido. Pero Darío, este partido, por ejemplo, como el de hoy, el de Cabo Verde, lo único que hace es que abramos bien los oídos, Darío, porque no nos podemos llevar una sorpresa como esa que se llevó España hoy. Tenemos que ser contundentes, sí, a la hora de rematar a la puerta, que pudiéramos hacer goles y marcar una buena diferencia y no dejarnos enredar el partido y pasar lo que pasó hoy con España, Darío. Es que incluso me dio la impresión de que ni con el ingreso de Yamal, ni con el ingreso de Williams, y menos el de Merino,
1: España... Y el de Olmo.
2: Y el de Olmo no tuvo claridad España, realmente no tuvo claridad.
1: Sí, pero todo tiene que ver con el plan táctico del equipo rival. Es decir, un equipo que se le abra a España lo golea. Pablo, vi el amistoso de Uzbekistán contra Países Bajos, lo atacó mucho por banda izquierda a través de Gakpo, y ese Somerville, el fabuloso extremo derecho de Holanda, de Países Bajos, también llegó permanentemente. No, es decir, no veo que este equipo de Uzbekistán tenga el mismo oficio, por lo visto hoy, de Cabo Verde. Lo veremos, porque de todas maneras tiene el sello italiano y la marca de Fabio Cannavaro, que es su entrenador. Le tengo árbitro para ese partido. Anthony Taylor, el inglés de Manchester, que vemos permanentemente en la Premier.
2: Buen sí. Árbitro, buen árbitro.
1: Buen árbitro, buen árbitro. Sí. Yo creo que ahí tenemos plenas garantías. Pues no se trata de ningún Ospina, ¿no? No se trata de ningún Ortega, ¿no? Este es un árbitro totalmente confiable. No se trata de ningún Matorell, Pablo.
2: No, ningún Rojas.
1: Bueno, yo a Rojas lo saco de ahí porque Rojas está en el Mundial, hombre. Vamos a ver qué partidito le dan. No ha sabido, no ha estado por ahí pendiente.
2: No, he estado pendiente. Estaba hoy de cuarto árbitro.
1: Estaba hoy de cuarto árbitro, ¿no? Vamos a ver, sí, si le dan, digamos que un partido como corresponde. Un partido de juez principal, de árbitro central. Bueno, Pablo, Colombia el miércoles. Oiga, ¿vio el banderazo en Guadalajara?
2: Sí, señor, se vieron imágenes de la gente apoyando el equipo muy bien, muy bien. Es que también hay mucho colombiano en México, ¿no, Darío?
1: Mucho, mucho, mucho colombiano. En esa zona, en Guadalajara, en Toluca, en Ciudad de México, muchos colombianos que se han ido a trabajar. Allí hay un amigo nuestro, colega, Jairo Gol Vázquez. Él está con su familia, tienen 3 restaurantes ahí en la zona de Toluca. La economía de México es fuerte, Pablo.
2: Sí, claro, Darío. Es la junto a Brasil, las 2 economías más grandes de América Latina.
1: Todo hace indicar que va a arrancar con puerta y no con ríos en el medio. Algo que a mí me parece bien, porque visto el rendimiento de Gustavo Puerta y comparándolo con el de Ríos, llega mejor el futbolista que ascendió con Racing de Santander en España, Pablo.
2: Sí,
1: y que salió del Bogotá Fútbol Club, cuidado, ¿no?
2: No, sí, sí, profesor Melo. Darío, me parece que Puerta le da otro estilo a Colombia.
1: No, pero Melo no estaba ahí todavía. No le dé crédito al profe Melo. No estaba ahí todavía.
2: Pero lo digo es porque, como usted dice, cuidado con Bogotá Fútbol Club. El profe Melo clasifica al equipo invicto y lo lleva por primera vez a pelear algo e inmediatamente lo saca.
1: ¿Sabe quién es el nuevo técnico de Bogotá Fútbol Club?
2: No, señor, no sé quién sería.
1: Sebastián Botero, el que era técnico de hasta hace poco de Independiente Medellín, en condición de provisional cuando se fue Alejandro Restrepo, que hoy es el técnico de Bolívar y que sacó campeón al equipo juvenil de Independiente Medellín y lo llevó también a Copa Libertadores. Es un buen entrenador también, pero no sé qué tantas garantías pueda tener en Bogotá Fútbol Club, Pablo.
2: No creo que tenga ninguna, Darío. Pero volvamos a nuestro tema. La presencia de Puerta me parece interesante, me parece lógica y también le sirve como advertencia a Ríos y a los demás jugadores de Colombia que el puesto no lo tiene comprado ninguno, ¿no?
1: Nadie. No, sí, alguien.
2: Uno, Lucho. James. Lucho. Y Lucho.
1: Ni siquiera James. Yo creo que por rendimiento Lucho es el único inamovible en este equipo, Pablo.
2: Y Arias.
1: John Arias también puede ser el segundo. Arias
2: ha tenido una transformación, Darío, impresionante desde su paso por Europa y su paso por Palmeiras, Darío. Es un jugador que ha crecido notablemente.
1: Hay una imagen muy particular y es que están llegando a la concentración y Arias va con sus audífonos. Yo tengo los audífonos del retorno. Ya mañana vamos a tener el sonido habitual. Hoy he estado por una vía alternativa. Mañana vamos a estar con nuestro micrófono habitual y el sonido habitual, porque hoy no me he sentido bien, pero bueno, más o menos radial, ¿no? Es decir, no 10 puntos, pero
2: ha salido bien.
1: Pablo, estaban entrando a la concentración en Guadalajara y Arias, concentrado en su música segura, no escuchó que un aficionado lo llamó a pedir una foto. Y Mina lo agarró del hombro y lo trajo así, como a un niño, y hasta que se tomó la foto. Pero no entendamos que era un acto arrogante de Arias, sino que simplemente iba concentrado en su música y no escuchó al aficionado que se quería tomar la foto con él, Pablo.
2: No, está bien. Los jugadores se deben a la gente. Tienen un compromiso moral y espiritual, digámoslo, con las personas, con los hinchas, y más esa cantidad de colombianos allá apoyándolos, respaldándolos. Eso es un motivo para que ellos realicen un gran partido el miércoles y nos traigamos la primera victoria, Darío. Optimista y también con interrogantes para el debut de la selección argentina. Aquí en esta tribuna, quiero decir, Darío, que no me gustó la convocatoria de Argentina.
1: Espéreme. Si quieren termine con Argentina, pero ¿cómo va a pasar tan de largo por Colombia? Yo le di el cambio pensando que iba
2: a... No, yo estoy...
1: Ya se nos va con Argentina.
2: No, yo estoy... Bien,
1: los que han estado cerca de la selección, aunque ya no se ven entrenamientos tácticos, solamente se ve la entrada en calor, ese circuito de propiocepción, de estiramiento, de entrada en calor. Eso es lo único que le dejan ver a los periodistas, ¿cierto? No ha habido ninguna, digamos, observación futbolística, como en la época suya, que abría las puertas del club donde era jefe de prensa para que viéramos los entrenamientos. Pero es la realidad de los mundiales. A mí por eso ya no me gusta ir a cubrir mundiales. Me divierto más viendo los 48 partidos, haciendo análisis de cada juego, y no me pierdo partido quedándome aquí en Colombia. Es decir, disfruto más de esta observación en esta época de mi vida profesional. Ya fui a 6 mundiales, ya conozco Estados Unidos, fui en el 94, conocí a México en el 86 y sé las limitaciones que hay para cubrir periodísticamente un mundial. Sí, muy bonito y felicito a todos y qué orgullo que vayan a cubrir su mundial y cubran 10 o 20 mundiales todos los que puedan. Pero yo, para ver fútbol, ya entendí y acepté. Claro, las experiencias fueron maravillosas, haciendo reportería. No hay como estar en la sede del Mundial. Pero para ver juego, para ver fútbol, para analizar este deporte, es mejor estar tranquilo. Pasa usted de un partido al otro, hace una pausa de una hora y ya llega al siguiente partido. Pablo, lo que han visto los cercanos y lo que dicen fuentes de adentro Es que Colombia va a tener un equipo que esperamos todos contra Uzbekistán el miércoles a las 9 de la noche. Camilo Vargas, que ha sido considerado, Pablo, ¿cómo le parece? El mejor arquero de la historia de Atlas y uno de los mejores futbolistas en toda la historia de ese equipo rojinegro. ¿Cómo le parece? Qué orgullo para el barrio Cundinamarca, para Bogotá y para Colombia.
2: Darío, es que lo que hizo Camilo es que logró el bicampeonato después de muchos, muchos años.
1: Claro.
2: Más, creo que fueron más de 70 años. Me pareció que era la historia del Atlas. Darío, fue determinante porque la definición por penalti se atajó varios tiros de penal.
1: ¿Seguro? No, no, fue un arquero totalmente determinante en el vicecampeonato. En el bicampeonato de Atlas. Bueno, así como Calero fue un hombre que dejó una huella muy grande en Pachuca, pues Camilo se convierte en uno de los mejores jugadores de la historia de ese club mexicano. Después, Daniel Muñoz por derecha, Johan Mojica por izquierda, los zagueros centrales van a ser en su orden, Davinson con el perfil derecho y John Lucumí en el perfil izquierdo. En la mitad de la cancha, Lerma, Compuerta, James jugando cargado a la derecha, John Arias como un interior izquierdo, más cercano a Lucho Díaz, y en punta, Luis Suárez. Ese es el equipo, Pablo, no lo dudes.
2: Sí, es que, no, Darío, es que tampoco es que haya mucho, ¿no? Tampoco es que haya, no sobre, pero bueno, me parece que ese es el equipo, y ojalá nos vaya bien y nos metamos a pelear, a hablar duro en el campeonato, Darío.
1: No podemos... Mañana ya estará Claudia ahí en Ciudad de México, Pablo, y ya tendremos los informes de nuestra enviada especial. Qué orgullo tener a Claudia, claro, del equipo titular allí en Ciudad de México.
2: No, Darío, contentísimo de que ella esté y que pueda conectarse y pueda colaborarnos y aportarnos, porque es una profesional a carta cabal, Darío.
1: Y mañana volverá también la dama del gol. Bueno, mi estimado Pablo, un abrazo.
2: Darío, muy amable. Nos vemos mañana junto por los... por internet y por todos los medios digitales.
1: Estamos en la radio 930, estamos en la página web todelar.com, los 930 de la Voz de Bogotá, que cubre los 1940 barrios de Bogotá, las 20 localidades, los 116 municipios de Cundinamarca y más de 500 municipios en todo el país. Tenemos cubrimiento a través del canal de YouTube Darío Ángel Analiza el Juego para el Mundo, y estamos también en Facebook. Así que un abrazo para todos. Ya mañana los volveremos a leer. Presento disculpas porque hoy no hemos estado en el plan A, sino en el plan B de comunicación. Gracias a Yuri Igua. 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Muchas gracias, que la pasen bien.
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0: 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En La Voz de Bogotá son las 2 de la tarde y 23 minutos.
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11: 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En La Voz de Bogotá son las 3 de la tarde en punto.
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6: En La Voz de Bogotá son las 3 de la tarde y 29 minutos.
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1: 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En La Voz de Bogotá son las 3 de la tarde y 58 minutos.
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2: 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En La Voz de Bogotá son las 4 de la tarde y 31 minutos.
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9: 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En La Voz de Bogotá son las 5 de la tarde en punto.
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0: 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En La Voz de Bogotá son las 5 de la tarde y 59 minutos.
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8: En La Voz de Bogotá son las 6 de la tarde y 28 minutos.
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2: 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En La Voz de Bogotá son las 7 de la noche en punto.
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